Ya a las 6 de la tarde con un minuto, Joygan ya estoy de regreso, por supuesto, pero estamos en la Reina de Corazones, así es. Así que primero que nada, buenas tardes, así es. Muy buenas tardes, esa es la Reina de Corazones por la Reina, pues 91.7 FM. Y acá te está hablando tu amigo, tu servidor, Daniel el Travieso, y hoy abrimos Confesiones del Reino. Y sí, la pregunta es súper sencilla, ¿ok? Pero puede traer historias buenísimas. ¿De qué se trata, Dani? Bueno, pues ahí voy, ¿eh? Y es que, ¿qué secreto amoroso nunca te has atrevido a contar? Ojo con eso, ¿eh? La verdad es que yo creo que hay muchas por ahí, ¿eh? Muchísimas, la verdad. Pero bueno, puede ser un amor secreto, una cita pues incluso desastrosa, una indirecta que pues nadie entendió y pues obviamente incluso hasta ese mensaje pues que te equivocaste, ¿no? A lo mejor ni siquiera era para esa persona, entonces total, aquí hay de todo, ¿ok? Y bueno, pues obviamente no necesitamos nombres ni datos, tampoco necesitamos que nos digas todo, ¿no? Dónde vives y así, solo envíanos tu confesión al 776-767-6707 y por supuesto, puedes escribir en ese mensaje, puedes escribir anónimo si quieres que pues yo la lea, la leemos sin revelar quién eres, ¿ok? Entonces sencillo, fácil y por supuesto, obviamente pues aquí mantendremos este espacio pues ligero, respetuoso, seguro, lo más importante, ¿eh? Y pues no leeremos tampoco pues cosas que pues ustedes no quieran, ¿ok? Entonces así de sencillo, así de fácil y bueno, ¿alguna vez tú fingiste que una canción te gustaba solamente porque era la favorita de quien te atraía? La verdad, ¿cuántos de aquí no aplicaron ese y dijeron, ay, sí, a mí también me gusta y ni conocías al artista? Seamos sinceros. Así que piénsalo mientras escuchamos nuestro primer bloque, por supuesto, de muy buena música. Y vamos a iniciar con algo de José Manuel Figueroa con la canción Quiero y Necesito.

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Son las 6:14. 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
11: Y seguimos en Confesiones del Reino. Y a ver, vamos a empezar con todo esto. Y por supuesto, con los amores secretos. ¿Cuántos de aquí tienen un amor, pues, secreto, no? Yo sé que muchos, la verdad. Y bueno, pues obviamente esa persona que te gustaba muchísimo y tal vez quizás, y nunca se enteró, ¿no? Porque sí, a veces, pues también como que no hablamos, no decimos, nunca expresamos este amor que tenemos, ¿no? Entonces, total, pues sí puede ser alguien de la escuela, también puede ser alguien del trabajo, incluso del vecindario, o pues también una amistad, ¿no? Que a lo mejor también es perder si tú confesabas lo que sentías y por eso, pues, no lo hiciste, ¿no? Entonces, nuestra pregunta es, ¿todavía existe alguien que no sabe que fue tu gran amor secreto? La verdad, o sea, a mí sí me gustaría saber. Y por supuesto, ¿a ti qué te impidió, pues, decirlo, no? O sea, ¿cuál fue ese impedimento que tú dijiste, sabes qué, Dani, yo la neta, no lo hice por este motivo? Mándanos tu historia al 776-767-6707, ¿ok? Por supuesto, recuerda que puede ser anónimo, ¿ok? Para que no pienses, ay, no, es que ahorita me va a quemar, no sé qué. No, totalmente anónimo todo esto, queda entre tú y yo. Y, pues bueno, total. Entonces, a ver, pues una persona sí escribe, pues durante meses, mensajes que nunca envía porque teme escuchar un solamente te veo con un amigo. ¡Oh, qué duro, no! O sea, que tú le digas eso. No manches, o sea, ese es el temor, ¿no? Creo que de algunas personas que te digan, no, pues yo nada más como un amigo, pero es que así pasa, ¿no? Entonces, total, obviamente descubres que es el sentimiento, pues a veces no es correspondido, ¿no? ¿Es mejor arriesgarse y preguntar o proteger la amistad? Yo te pregunto a ti, ¿qué es mejor para ti? ¿Arriesgarse por todo o proteger la amistad? No, por supuesto, no hay una respuesta en sí, pues, que sea correcta. Simplemente hay respuestas. Entonces, vamos con más música. Ya son las 6 de la tarde con 19 minutos.

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0: 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Son las 6:30.
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14: Ya a las 6 de la tarde con 33 minutos y le queremos mandar un fuerte saludo pues aquí a la tocayita Yaniki, que pues obviamente están haciendo la tarea y por supuesto que nos están escuchando aquí en la Reina 91.7 FM. Muchísima suerte con la tarea, échenle muchas ganas y por supuesto yo las quiero mucho más. Y oigan, sigamos con esto. Y es que a ver, pues estamos de vuelta, ¿ok? Y sí, a ver, seamos sinceros, cuando a alguien nos gusta, pues a veces hacemos cosas que después pues nos dan risa. Dices, ay, ¿Por qué hice esa locura? ¿Por qué hice esa locura, Por supuesto, ¿no? Entonces, pues también aprender de esas memorias, también de sus gustos, pues, entre comillas, ¿no? Cuando pasa por casualidad esa persona, ya sabes dónde está siempre y ya sabes que pasa por ese mismo lugar, ¿no? Entonces, obviamente, pues todas esas cosas es como de, ay, uno lo que hace por amor, ¿no? Y yo te pregunto, ¿cuál ha sido la cosa más curiosa, tierna o pues incluso ridícula, ¿no? Se vale, también se vale la neta, ¿no? ¿Qué hiciste para conquistar pues a alguien? Échame tu WhatsApp al 776-767-6707. Por supuesto, ya sabes que no hace falta que me des nombres. Y, por supuesto, pues me puedes echar acá. Ah, no, pues yo, Dani, hice esto y así, Por texto, por mensaje de voz, como tú quieras, ¿ok? Entonces, a ver, pues obviamente esta pregunta que te voy a hacer es... ¿Esto, eso que tú hiciste fue romántico? ¿Fue demasiado? ¿Lo volverás a hacer? ¿No lo volverás a hacer? Por supuesto. Y, pues, a ver, ¿qué onda con todo esto, no? La verdad es que, pues sí, muchas veces, pues... Uno hace ciertos detalles, pero a veces haces detalles como de más, ¿no? Entonces es cuando se le llama como esta locura de amor, ¿no? Cuando dices, no, hombre, no lo vuelvo a hacer en mi vida, la verdad. Entonces, ay, no, pero qué bonito es el amor, ¿no? Oigan, ya son las 6 de la tarde con 35 minutos y vamos con más música. Este es de Joan Sebastián con Tira Mejor Sin Mí.

0: 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Son las 6:45. 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
10: Ya son las 6:49 y por supuesto también le queremos mandar un fuerte saludo acá a nuestro buen amigo Franco que nos está sintonizando. Buenas tardes, hola, buenas tardes.
11: Hola Daniel, hola, buenas, ¿qué tal? Noches o tardes, lo que sea.
10: Buenas tardes.
11: ¿Cómo estás? Estoy bien, aquí bien. Muy bien jugando con mi amada más chinas.
10: Ay, qué bien, oye, pues Un fuerte saludo, que se la pasen muy bien. Y por supuesto, gracias por escuchar La Reina 91.7 FM. Oigan, continuemos con estas confesiones. Y a ver, pues sí, todos imaginamos pues una primera cita perfecta, ¿no? Como en las películas, uno dice, ay, sí, sí, va a ser como en las películas. Y pues no, la realidad puede pues incluir estos silencios incómodos, incluso te puedes equivocar con el nombre, incluso puedes derramar comida, o pues una excusa, ¿no?, para escapar. Entonces, tú cuéntame, ¿cuál fue tu cita más desastrosa y qué aprendiste de ella? Échame un WhatsApp al 776-767-6707 y por supuesto ya sabes que si deseas conservar este anonimato, pues lo puedes hacer. Nada más me dices en el mensaje anónimo, por favor. Y por supuesto, ¿no? A ver, yo te hago así, pues, pongamos, ¿no? Llegas a la cita y pues la otra persona pasa todo el tiempo mirando el teléfono. ¿Cuántos de aquí no les ha pasado eso? Imagínate nada más, ¿no? Ay, qué incómodo, pues mejor te vas, ¿no? ¿Para qué estás en la cita? La verdad. Entonces, pues por ejemplo, imagínate, ¿no? Y te está hablando de su ex. Yo te pregunto, ¿te quedarías hasta el final por educación o si buscarías una manera amable de retirarte? Si me lo preguntas a mí, yo la verdad es que me retiraría. Seamos sinceros, o sea, pues mejor irte, ¿no? Pues ¿para qué te quedas ahí? Pues total, pues es como si estuvieras solo. Entonces, bueno, pues también, ¿qué conducta haría que no aceptaras una segunda cita, eh? Por supuesto, échame el WhatsApp y vamos con más música. ¿Qué te parece, ok? Por supuesto, ya sabes, buena música aquí en La Reina 91.7 FM. Y esto es de Conjunto Primavera con S.

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0: 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Son las 7 con 3 minutos. 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
1: Y estamos de regreso, ya son las 7 de la noche con 3 minutos y estás en La Reina 91.7 FM. Por supuesto, seguimos en La Reina de Corazones. Y oigan, a ver, pues hoy abrimos estas confesiones del reino y pues que crees, toca hablar pues de un peligro bastante moderno y es mandar este mensaje pues a la persona equivocada. Ay. Sí, también llega a pasar esto mucho, la verdad. Creo que más de lo normal. Y es que, a ver, pues tal vez, pues no sé, era una captura destinada pues a lo mejor a tu mejor amiga. Incluso una declaración que, pues sí, a lo mejor todavía no ibas a enviar. O también pasa, que puede ser una queja que terminó precisamente en el chat de quien hablaba. ¿Cuántos de aquí no les ha pasado que estás, ay, no estoy hablando con la persona que me gusta, tomas esta captura y la vuelves a enviar a esa misma persona que... Qué pena, la verdad es que sí, qué pena, ¿no? Dices, chin, ya la regué. Entonces, obviamente apuras y pues la borras, ¿no? Pero yo te pregunto, pues sí te ha pasado, ¿pudiste arreglarlo o sí, quisiste desaparecer del planeta? Que te tragara la tierra, ¿no? Por supuesto, mándame un mensaje al 776-767-6707 y... A ver, yo te pregunto, ¿qué es peor? ¿Mandar el mensaje equivocado o descubrir que te dejaron en visto después de una declaración? Ay, no, qué feo. Pues yo creo que las dos, ¿no? Pero bueno, ¿tú cuál dices? No, hasta de plano yo, Dani, no. Yo la neta esta no la toleraría, no la soportaría. Y también, obviamente, ¿no? Esta es antes de enviar pues una captura o incluso un audio pues comprometedor, pues obviamente pues tienes que checar el contacto, ¿no? Tienes que checarlo bien, ¿no? Antes de mandar eso que vas a enviar, porque sí, aunque parece bastante obvio, pues sí, dices, no, bro, o sea, se te fue el dedo y vámonos, ¿no? Oigan, pues vamos a más música. Esto es de grupo Abracadabra con En Realidad.

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10: Y seguimos con las confesiones del miércoles. Y sí, pues hay quienes lanzan estas indirectas tan discretas. Y pues también que necesitan esa traducción, ¿no? O sea, dedican canciones, reaccionan a todas las publicaciones, porque sí, aunque no lo creas, también esa es una forma, ¿no? Cuando te da corazón a todas las historias, todo lo que compartes, está ahí al pendiente. Bueno, es una señal. Ojo con eso, ¿eh? También inventan pretextos pues para conversar. E incluso también esperan pues a la otra persona pues que adivine, ¿no? Entonces, yo te hago la pregunta y es, ¿mandaste una indirecta que nunca fue entendida o descubriste años después que alguien intentaba conquistarte? Porque, a ver, a veces así pasa, la neta. Uno está, pues no sé, así como de la nada, pensando y dices, ¡ay! ¿Sabes qué? Esta persona me estaba echando las indirectas y a veces no la cachaste. Ya es muy tarde, ya muy tarde. Pero bueno, si llega a pasar, la verdad, si llega a pasar. Entonces, a ver, pues por supuesto cuéntame al 776-767-6707. Y por supuesto, ¿no? A ver, pues muchas historias no empiezan porque ambos están pues esperando a que el otro dé el primer paso. La neta, pues a veces una pregunta honesta pues evita meses de confusión y lo más importante, ¿no? Que siempre respetando que la respuesta puede ser pues uno y pues también no pasa nada, pues, no se la da fuerza, pues decir que sí, ¿no? O sea, simplemente no pasa nada, ¿no? Entonces yo te hago la pregunta, ¿tú prefieres declarar lo que sientes o dejar pistas? O sea, es que también es un rollo, eso de estar dejando pistas y que la otra persona adivine, porque ni adivina, ni sabe que le gusta porque ni la está cachando y pues no, pues al final dices, uy, pero ¿por qué no adivinó? Si fue bien claro, ¿no? Más que el agua y a veces no es muy claro que digamos, pero bueno, total, son cosas que pasan, cosas de la vida. Oigan, vamos con algo de los Acosta con Sin Razón. Ya son las 7 de la noche con 20 minutos y estás en La Reina de Corazones con El Travieso.

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0: 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Son las 7:31.
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7: Ya son las 7 de la noche con 36 minutos. Ya estamos de regreso. Buenas noches, ¿qué tal a todos? Y oigan, también le quiero mandar un fuerte saludo a mis amigas Nicole y La Tocayita que nos están sintonizando. Buenas noches y mucha suerte con su tarea. Por supuesto, también la terminación 5214 que nos dicen su mensaje. Entonces, bueno, primero que nada, voy a seguir con esto. Y dice... Pues así, ok. Todo esto, pues ya sabes, respecto al amor, estas citas, todo lo que hace uno, ¿no? Y es que sí, pues entramos en la recta final de convenciones del reino y no todos los secretos amorosos son travesuras. La neta, seamos bien sinceros. Algunos son agradecimientos que nunca cruzamos. Y sí, quizá una persona te enseñó a confiar, pues ya sabes, ¿no? Te acompañó en ese momento difícil o incluso te mostró lo que sí mereces aunque la relación haya terminado. Porque aunque no lo creas, hay relaciones que sí, se acaban, pero... pues te dejan pues esa marca, ¿no? De que dices, esta persona fue buena conmigo, ¿no? La neta se comportó chida, siempre me apoyó, siempre estuvo para mí. Y pues sí, ¿no? Pues no tiene que ver algún resentimiento, ¿no? Todo lo contrario, siempre estar agradecidos. Entonces, por supuesto, yo échame pues acá, ¿no? Esta frase que tú que no dijiste, ¿no? Pero gracias a esa persona aprendiste. Por supuesto, me puedes enviar, pues, de forma anónima al 776-767-6707. Por supuesto, yo te voy a decir que sí hay relaciones que sí, pues no duran para siempre, la verdad. Pero dejan una lección que sí permanece y, por supuesto, siempre agradecer internamente. Pues, obviamente, no obliga, pues, a volver, ¿no? A conectar. Pues con personas que a lo mejor pues no quieres conectar posiblemente y que a lo mejor ya salió de tu vida, ¿no? Y está bien, no tienes que conectar otra vez con esa persona, ¿no? Ya, una vez creo que fue suficiente, ¿no? Siempre y cuando pues hayas agradecido todo esto. Por supuesto, hoy vamos con más música. Ya son las 7 de la noche con 38 minutos y no le cambies que estás en La Reina de Corazones.

0: 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Son las 7:44.
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7: Ya a las 7:46 y nos llegó un mensaje de terminación 5214 que nos dice: hola Daniel, buenas noches, esas canciones me hacen llorar, son muy tristes. Pues casi similar me pasó con un veracruzano, vendía enciclopedias, me preguntó que sí. Compraba algún libro de interés, le dije que no gracias por el momento y pues no pasaron como 2 semanas, me fue a ver a donde trabajaba, me decía buenos días, le contesté buenos días, que se le ofrecía, que pues quería platicar contigo, ¿no? Sí, dime en cómo puedo ayudarte, me puedes, a ver, ¿cómo puedo ayudarte? Me dice, es que no sé cómo decirte, es que hay alguien que me gusta, pero no sé cómo decirle o cómo hablarle. Y puedo saber de quién se trata o dónde trabaja. Y pues le contestó: pues trabaja en este mismo lugar, pero tengo miedo que me rechace. Le dije, híjole, creo que ya sé de quién se trata. Y me dice, ¿de quién? Le dije, de mí. Y me dice, sí, ¿cómo ves si aceptas andar conmigo? Te prometo que vas a conocer muchas cosas en Veracruz. Le dije, está bien, pero no acepto, perdón. Si te rompo el corazón, pero no eres mi tipo, gracias. Y no está mal al final, ¿no? Yo pienso que, pues, no está la de fuerza, porque sí, a veces yo creo que me han contado que a veces uno se siente como obligado, ¿no? Como que dices, chin, ay, no, es que siento feo de decirle que no, pero, oye, pues, la verdad, yo pienso que si lo haces con mucha educación, con ese respeto al final, ¿no? Y le dices, ¿sabes qué? Pues no estoy interesado. Y es mejor así, ¿no? Que al final le hagas perder ese tiempo a la persona. Te vas a ahorrar todo. Entonces, muchas gracias por compartirnos esa historia. Y por supuesto, con esto llegamos al final de las confesiones del reino. Y hoy recordamos, pues, amores secretos, citas desastrosas, mensajes equivocados, siente, pues, un montón de cosas, ¿no? Que ya sabes, el amor es así. Así que, pues, gracias a quienes confiaron en nosotros. Y, por supuesto, buenas noches. Te dejo con algo de Jenny Rivera con Basta Ya. Y recuerda que la China está aquí a las 8 de la noche para que no te lo pierdas.

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0: 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Son las 8 con un minuto. 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
1: 8 de la noche con un minuto. Niño se agarra entre la espada y la pared.

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1: 8:06 PM, escuchas a La Aditiva, Mi Amor y Mi Agonía.

0: ¿Qué tal, amigos? ¿Cómo están? Muy buenas noches. Mi nombre es Iris Espinosa, soy la China. Bienvenido a tu programa favorito, La Reina en la 57. Estás en la 91.7 FM y saluditos a toda la gente bonita que ya se está conectando, que se está comunicando. Saludos a todos los amigos que van de viaje, que están viajando en esta noche. Díganos cuál es su destino. Los que están en el 400, por supuesto. Los que están en el 85 descansando con la 31 o con el 1018, les mando un besote también. Repórtense al 776-76-76707. Y vamos iniciando. Hoy tenemos la pregunta de la noche. ¿Cuál ha sido el momento más escalofriante que ha tocado vivir en tu vida? Yo quiero que me platiques, que interactúes conmigo y, por supuesto, nos cuentes toda tu información, todo lo que ha pasado, todo lo que ha sido más escalofriante en tu vida, qué es lo que ha tocado vivir más escalofriante para ti. Y bueno, también déjame decirte que tenemos la historia del asfalto, tenemos la nota grupera y tenemos mucha buena música para tus oídos. Quédate conmigo hasta las 9 de la noche. Mientras tanto, yo me voy a un corte comercial y regresamos.
1: 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Son las 8 con 13 minutos.
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6: 8 de la noche, 16 minutos. Tenemos a Pequeños Musical con el tema Yo que te amo. Súbele volumen.

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1: 8 de la noche, 19 minutos. Escuchas al grupo Firme, Canijo y Medio.

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1: Ocho veintidós, si escuchas para que regreses, el chat.

0: 8:25 de la noche, estamos de regreso aquí en La Reina en la 57 con Iris Espinosa a través del 91.7. Y por supuesto te menciono nuestro WhatsApp, es el 776-76-767-07, para que nos mandes tu mensaje y nos digas sobre la pregunta de la noche. ¿Cuál ha sido el momento más escalofriante que te ha tocado vivir? Saludos a mi tía Norma, hasta Querétaro, Querétaro, mami, te mando un beso, un abrazo fuerte. También a mis amigos, a mi amigo Noé, a mi amigo Huichito, a mi catita Don Lupe, les mando un fuerte abrazo. Gracias por estar en sintonía todos los días. A los amigos que andan ahí frente al volante, también les mando un saludo, un abrazo. Platíquenos en dónde andan, cuál es su 20 y qué es lo que están haciendo. Platíquenos, por favor. Nos vamos de inmediato con esta noche, la historia del asfalto. Cuenta Ramón Jiménez que una noche, mientras circulaba por una carretera solitaria, vio a una persona haciendo la parada a su taxi. El hombre se detuvo el vehículo y el pasajero subió y le indicó el destino, y durante varios kilómetros no dijo absolutamente nada. Déjame decirte que el chofer intentó hacer una conversación, pero el pasajero permanecía completamente callado. Al llegar a una curva, el chofer del taxi volteó hacia atrás para preguntarle si ahí era donde quería bajar. Pero el asiento estaba vacío. Lo extraño es que las puertas permanecieron cerradas. El chofer siguió manejando unos kilómetros más, muy aterrado. Además, siguió manejando y volteó nuevamente hacia atrás y volvió a escuchar esa voz desde la parte trasera, donde anteriormente no había visto absolutamente nada. Su cuerpo frío, con temor y con mucho escalofrío, se quedó pasmado y dijo, una voz desde la parte trasera, aquí me bajo. Desde entonces, este chofer, mi amigo Ramón Jiménez, cuenta que nunca ha vuelto a pasar por ese tramo durante la noche, ya que si él circula durante la noche por ese lugar, esa misma persona le hace la parada. Esta es la historia del asfalto. Nos vamos a un corte. Volvemos.
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0: 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Son las 8 con 30 minutos.
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1: 8:27. Escuchas Coma Inducido de Banda Los Recoditos.

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1: 8:40 p.m. Banda MS. Soñé.

0: 8:00 p.m. ya con 42 minutos. Estamos de regreso después de una historia de miedo. Por supuesto, estamos aquí cambiando el ambiente con buena música, con buen humor. Y de verdad que no sería lo mismo sin la música para tus oídos. ¿Tú qué opinas? Mándanos tus mensajes a través del 776-76-76707 y le mando saludos cordiales a mi amiga Ana María hasta Querétaro, Querétaro, que está en sintonía bella. Te mando un fuerte abrazo, un beso, saludos a tus niños, a tu esposo, con mucho, mucho cariño. Gracias por seguir la Reina 91.7 FM. Y nosotros nos vamos de bolón ping-pong, con la noticia grupera de esta noche. Déjenme platicarles que la cantante Karol G emitió declaraciones oficiales tras la fuerte polémica que despertó su nominación en el regional mexicano. Fíjense bien, en los Latin Grammy 2026, ante las críticas de los fans mexicanos por las incongruencias de su nacionalidad con la categoría, la artista explicó que su conexión con México nació desde su infancia a través de las telenovelas y se consolidó tras los años de exposición al mariachi y a la música popular. Cabe destacar que las reglas de la Academia Latina de la grabación no exigen una nacionalidad en específico para competir en este rubro. Ahí está nuestra nota grupera de esta noche, siendo las 8:44 de la noche. Recordándote el número para mensajes, 776-76-76707. Nosotros nos vamos a ir a un corte comercial saludando a todos mis amigos choferes en esta noche. Estás en La Reina, en la 57, la 91.7. Regresamos.
1: 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Son las 8:45. 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
12: 8:47 y escuchas a Duridia con el tema Eres mi todo. Súbele volumen.

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1: 8:50 de la noche y ahí escuchas a Banda El Recodo. Gracias por tu amor.

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1: 8:53 PM. Escuchas Doble Filo y Los Rojos. Media manzana.

0: Siendo las 8 de la noche con 57 minutos, nosotros ya nos vamos, no sin antes, por supuesto, mandarle saludos a mi comadrita Güera, que está duro y macizo chambeando. Saludos, preciosa comadre, saludos a mi querida Betty. Ya saca los atoles, Betty, saca los atoles, que ya se siente el fresquecito aquí en Huauchinango. Ya nos vamos, mi gente preciosa. Es un gusto para mí que me hayas acompañado hasta las 9 de la noche. Muchísimas gracias a toda la gente bonita que estuvo sintonizando la 91.7 FM La Reina. Nos escuchamos mañana. Mi nombre es Iris Espinosa, soy la China. Que tengas una excelente noche. Quédate con la buena música de la 91.7 FM La Reina Grupera. Nos escuchamos la próxima. Bye bye.
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Son las 8:59.

0: 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Son las 9 con 13 minutos.
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0: 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Son las 9 con 14 minutos.

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0: 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Son las 9:29.
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0: 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Son las 9:30.

0: 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Son las 9:44.
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0: 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Son las 9:45.

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Son las 10 con un minuto.

0: 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Son las 10 con 14 minutos.
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2: 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Ya sea en la oficina, en la universidad o cuando no quieres cocinar, las sopas instantáneas siempre te sacan de un apuro. Pero, ¿alguna vez has leído las letras chiquitas de su etiqueta? Antes de abrir tu próximo paquete, tienes que conocer los resultados de nuestro estudio de calidad.
3: Un bordado tradicional es historia, trabajo y memoria colectiva. Pero hoy en día se enfrenta a la producción industrial y a la falta de información en el mercado. ¿Es posible usar la tecnología a favor de las artesanas y los artesanos? Si quieres saber cómo la inteligencia artificial puede ayudar a la defensa de un bordado tradicional, quédate en Revista del Consumidor Radio.
2: Revista del Consumidor.
3: ¿Llegas con cansancio y tienes poco tiempo para cocinar? ¿Se te antojó una sopa calientita, lista en unos minutos?
2: Las sopas instantáneas pueden parecer una solución práctica, rápida y económica. Por eso hay quienes las tienen en sus despensas.
3: Pero, ¿qué estamos llevando a nuestra mesa cuando elegimos una?
2: Para saberlo, en el laboratorio de Profeco se analizaron 33 sopas instantáneas y se revisó desde su información comercial hasta su aporte nutrimental. ¿Qué revisamos?
3: Primero, revisamos que la información comercial esté completa.
2: Verificamos que las sopas incluyeran los requisitos de etiquetado como denominación, responsable del producto, contenido neto, lista de ingredientes, alérgenos, instrucciones de uso, lote y fecha de caducidad o consumo preferente.
3: También revisamos que, si es el caso, los productos exhiban los sellos de advertencia de exceso de algún componente crítico para la salud.
2: Por cada 100 gramos de producto se determinó la cantidad de proteína, grasa, carbohidratos, agua y aporte energético.
3: Una prueba fundamental: determinar el contenido de sodio. Esto, debido a que su ingesta debe ser controlada para prevenir riesgos en la salud cardiovascular.
2: ¿Qué encontramos?
3: Todas las sopas analizadas tienen al menos dos sellos negros de advertencia. Uno por exceso de grasas saturadas y otro por exceso de sodio.
2: ¡Ojo con esto!
3: Un vaso estándar de sopa instantánea de entre 64 y 68 gramos, ya preparado, contiene por lo general más del límite de sodio recomendado por la Organización Mundial de la Salud.
2: Además, su aporte energético, que está relacionado con la cantidad de grasa, es de alrededor de 300 kilocalorías.
3: Más de los resultados. Ramen Express by Chef Wu, sopa de ramen vegetariana, declara 85 gramos de contenido neto, pero no llegó ni a los 80.
2: Seis productos no presentan completa su información comercial.
3: Algunos tienen mayor cantidad de grasa de la indicada en su etiqueta. Dos son de la marca Mama, uno de Maruchan Pasta Rápida Yakisoba y otro de Nissin Pasta UFO Fuego.
2: También encontramos un producto que declara cero azúcares añadidos, pero en su lista de ingredientes dice dextrosa. Ramen Express by Chef Wu. Fideos instantáneos calientes y picantes.
3: Ahora seguro te preguntarás, ¿qué hago si me gusta consumir estas sopas?
2: Sabemos que una sopa instantánea puede sacarnos de un apuro y disfrutarla de vez en cuando no significa que estemos haciendo algo mal.
3: La clave está en no convertirla en nuestra comida de todos los días.
4: Tenemos que entender que son productos que tienen un alto valor energético. Por eso son productos que tenemos que consumir con ciertas precauciones. Por ejemplo, no son productos que se recomienden de forma cotidiana, por ejemplo, para personas con sobrepeso, con obesidad, con hipertensión.
2: Y antes de comprar, revisa los sellos, los ingredientes. Considera su información nutrimental y comercial.
4: Bueno, es muy importante que consideremos que cuando vamos a comprar un producto, chequemos la fecha de caducidad o el consumo preferente, que el empaque sea el adecuado, bueno, que no tenga rupturas y demás, que esté en buen estado.
3: Si tienes un poco más de tiempo, una sopa casera es una buena alternativa para ahorrar y mejorar su valor nutrimental, por ejemplo, con vegetales, queso o pollo.
2: Y antes de terminar, vamos a derribar un mito. ¿Las sopas instantáneas son de plástico?
4: Se ha pensado durante muchos años que son productos que son de plástico o que es un producto que se queda pegado alrededor del intestino por varios días. Esto no es cierto. Finalmente son productos que están compuestos principalmente por carbohidratos, pero también tienen un porcentaje de proteínas y de grasa. Nuestro organismo es tan sabio que tiene las sustancias necesarias como enzimas o ácidos gástricos para poder digerir completamente la muestra y se va a procesar como cualquier otro alimento.
2: Porque cuando conoces lo que consumes, puedes tomar mejores decisiones.
5: Revista del consumidor.
3: ¿La inteligencia artificial será capaz de salvaguardar la identidad comunitaria?
2: Un bordado tradicional no es solamente una combinación de hilos, figuras y colores.
3: Cada pieza es un conjunto de conocimientos transmitidos de generación en generación. Historias familiares, símbolos comunitarios y maneras particulares de comprender el mundo.
2: Sin embargo, en la actualidad es muy común encontrar en tiendas físicas y redes sociales productos que copian estos diseños tradicionales. Muchos de ellos son fabricados mediante procesos industriales y se comercializan sin reconocer su lugar de procedencia.
3: Con esto, no solo se copia una imagen, sino que se invisibiliza a las personas y comunidades que han conservado ese conocimiento.
2: Esta práctica también afecta a las personas consumidoras, ya que podríamos llegar a pagar un precio mayor bajo la falsa creencia de que adquirimos una pieza hecha a mano o de que nuestro dinero beneficiará directamente a una comunidad.
3: Al final, la decisión de compra se realiza sin la información suficiente. Por esta razón, es indispensable promover mecanismos que nos permitan conocer el origen real de los productos.
2: Antes de comprar, hay que preguntarnos, ¿quién elaboró la pieza y dónde fue producida? ¿Su fabricación fue artesanal, industrial o mixta?
3: ¿Qué técnicas y materiales se utilizaron?
2: Y también, ¿existe autorización para usar el diseño? ¿Y quién recibe los beneficios de su comercialización?
3: Aquí es donde puede intervenir la inteligencia artificial. Esta tecnología puede analizar imágenes para localizar características visuales que se repiten en diferentes productos.
2: En el caso de los bordados, un sistema entrenado podría estudiar la forma y distribución de las figuras, la posición de los colores, la simetría de las puntadas, midiendo el grado de semejanza entre una pieza artesanal original y el diseño de una prenda nueva.
3: Pero ten cuidado. Los proyectos de inteligencia artificial necesitan datos y en este caso no estamos hablando de simples archivos digitales. Hablamos de trabajo, de identidad, de conocimiento y de toda una memoria colectiva. Por eso, antes de registrar cualquier imagen, debe existir una explicación transparente para las comunidades sobre la finalidad del proyecto, cómo funciona la tecnología, sus beneficios, riesgos y qué medidas de seguridad se aplicarán para evitar filtraciones.
2: También tienen derecho a saber quiénes tendrán acceso a esa información, cuánto tiempo se guardarán las fotografías y si el uso será para fines académicos, industriales o comerciales.
3: La autorización debe ser comprensible, libre y específica. No basta con solicitar una firma si las personas no recibieron información suficiente o si no cuentan con mecanismos para cancelar posteriormente su participación.
2: No olvides que una inteligencia artificial responsable puede ayudar a identificar coincidencias y apoyar en la documentación cultural. Pero su verdadero valor dependerá siempre de la manera en que sea diseñada y utilizada.
3: Como personas consumidoras, nuestro verdadero poder está en informarnos sobre el origen de lo que compramos para valorar y respetar el trabajo de las personas artesanas.
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0: 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Son las 10 con 32 minutos.
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0: 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Son las 10 con 33 minutos.

0: 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Son las 10 con 44 minutos.
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0: 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Son las 10 con 45 minutos.

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Son las 11:02.

0: 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Son las 11 con 14 minutos.
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0: 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Son las 11 con 15 minutos.

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0: 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Son las 11 y 31 minutos.
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0: 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Son las 11 y 31 minutos.

0: 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Son las 11 con 46 minutos.
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0: 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Son las 11 con 46 minutos.

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Son las 11:57.

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Son las 12:02.

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Son las 12 con 15 minutos. 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Son las 12 con 15 minutos.

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Son las 12 con 28 minutos. 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Son las 12 con 28 minutos.

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Son las 12:41. Maneja con precaución y gracias por escuchar La Reina 91.7 FM. Son las 12:42.

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Es la una en punto.

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Es la una con 13 minutos. 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Es la una con 13 minutos.

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Es la 1:27. 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Es la 1:27.

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Es la 1:39. 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Es la 1:40.

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Son las 2 en punto.

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Son las 2 con 16 minutos. 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

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Son las 2:32. 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

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Son las 2:45. 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

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Son las 3 en punto.

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Son las 3 con 15 minutos. 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Son las 3 con 15 minutos.

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Son las 3 con 30 minutos. 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Son las 3 con 30 minutos.

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Son las 3:43. 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Son las 3:43.

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Son las 4 en punto.

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Son las 4 con 28 minutos. 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Son las 4 con 29 minutos.

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Son las 4:43. 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Son las 4:43.

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Son las 5 en punto.

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Son las 5 con 16 minutos. 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

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Son las 5:30. 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Son las 5:31.

0: 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Son las 5:44. 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
1: Otra más de las cumbias originales, sus compas de Fuerza Régida y Grupo Frontera. ¡Vuélvale a marcar, compa Carlos!

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1: Ya. Yeah. Parece que me están esperando. Es cierto. ¿Ya estamos listos? ¿Eh? ¿Qué cosa? Ya, está corriendo. Súbele, dame más volumen. Que se sienta el ritmo.

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Son las 6:00 en punto.

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0: 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Son las 6:02.
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2: Sino como buenos vecinos que realmente quieren trabajar juntos para hacer que nuestras dos naciones sean más seguras, más protegidas y más prósperas. Estados Unidos quiere ver un México que sea soberano de la interferencia externa maliciosa, pero también un México que sea soberano y libre de la interferencia interna de organizaciones criminales y cárteles transnacionales que aterrorizan y controlan comunidades.
3: Bueno, pues ahí está el argumento. Oye, lo de ayer, no, Paola, lo de Juchitán. Primero, un alcalde que está metido hasta las tuercas en cuanto delito hay. Y dos, cuando se lo quieren llevar, la policía lo protege, los mototaxis lo protegen. Estuvo a punto de armarse fuerte, Cuéntanos.
4: Sí, pues la mañana de este miércoles fue detenido el presidente municipal de Juchitán de Zaragoza, Miguel Sánchez Altamirano, conocido en la región como Ketu. La detención se efectuó durante un operativo integrado por dependencias estatales y federales, confirmaron fuentes de la Fiscalía General del Estado de Oaxaca. Y tenemos justamente imágenes de cómo fue que él fue trasladado vía aérea hasta la capital del
3: país. No, pues es que es un garbanzo de libre, es un delincuentazo. Ahorita le doy los delitos. Vamos a verlo. Está ahora. Vamos con más. Policías y mototaxis intentaron liberar al alcalde de entrada minutos después de que trascendió que había habido este operativo federal. Un numeroso grupo de mototaxis de Juchitán tomó el canal 33 sobre la carretera 185 transísmica. Aquí le tenemos video de los mototaxis. Bueno, y luego los mototaxis y demás. El momento de mayor tensión fue cuando elementos de la Policía Municipal de Juchitán abandonaron sus funciones de seguridad pública y se concentraron a las afueras de la base aérea militar de Ciudad Ixtepec. Ahí vio usted alguna escena hace unos momentos del avión donde lo van subiendo. ¿Por qué detuvieron al alcalde de Juchitán? Bueno, pues Omar García Harfus confirmó que las órdenes de aprehensión se ejecutaron por los delitos de extorsión agraviada, o sea, cobro de piso a comerciantes y empresarios, delitos contra la seguridad, narcomenudeo y tráfico de personas, y homicidio. Un pájaro de cuenta este señor, si todo esto se le comprueba, hágame el favor. No importa, yo le voy a decir de qué partido es cada uno para que nos blindemos y para que les exijamos a todos. Porque ya cuando están en el poder, ¿qué importa? Me van a hacer mal, no importa de dónde vengan. Entonces que los partidos se comprometan. En este caso, este señor era morenista. Son las 6:05. Esta es Laura Chevrolet Peregrina Centro. Creo que aquí hay un quemón de la Fiscalía General de la República porque nos hicieron, bueno, todos los medios cercanos al gobierno, los críticos del gobierno, 59 millones de litros de combustible fueron asegurados en Guanajuato. Huachicol, bla, bla, bla. Y resulta que de primero nos informaron tarde. Esto ocurrió el 4 de septiembre, lo informaron la semana pasada. Pues lo informaron, parece que mal. Parece que todo estaba en orden. Que se fueron con alguna finta. Nos cuenta Paola.
4: Sí, pues fuentes de la Fiscalía General de la República dieron a conocer que todo parece indicar que los 59 millones de litros de combustible asegurados en un centro de almacenamiento de la empresa Gas Natural del Noreste en el municipio de San José Iturbide, Guanajuato, no son huachicol fiscal. Confirmaron que a raíz de ese operativo realizado el pasado 17 de septiembre, Juan Francisco Vera Ayala fue cesado como delegado de la FGR en Guanajuato y todo apunta que será sustituido por Norma Quevedo Vázquez, con experiencia en la institución federal, Fer.
3: Bueno, y aquí para nuestros amigos que dicen, los medios se ponen a coro a criticar a Morena, esta es la nota principal de la jornada en su página de internet. no me van a decir que la jornada está para pegarle al gobierno, si es el medio más amigable con el gobierno. Su historia es ser un periódico de izquierda. Bueno, pues siempre fue muy crítico. Hoy, con un gobierno de izquierda, pues simpatiza. Pues, así es. Pero la propia jornada está hablando de esto, ¿eh? Y ahí le viene. Verónica Rufo es hija del exgobernador Ernesto Rufo Appel de Baja California. Afirmó que su padre empezó a detectar inconsistencias en las operaciones relacionadas con la empresa Ingemar. Desde 2024 y a partir de entonces intentó vender sus acciones. No pudo concretarlo porque requería la autorización del socio mayoritario. Verónica Rufus Liplo explicó que su padre es socio minoritario de Ingemar y que su participación comenzó más o menos en 2021 cuando fue invitado a incorporarse a la empresa. Y dice que posteriormente los porcentajes accionarios cambiaron debido a que otros socios dejaron de invertir. Y en todo caso también afirma que Rufo Appel detectó que los ferrotanques tenían una mayor capacidad que la que decían los permisos. Es decir, dieron permisos para ferrotanques de tantos miles de litros y les cabía más. Y ahí seguramente estuvo la tranza, ¿no? Escuchemos.
1: Bueno. Y van en el carro, entonces mi papá le empieza a hacer preguntas a Guadalupe de lo de los ferrotanques. Le dice, oye, de los ferrotanques tienen la capacidad de almacenar una cantidad mucho más grande de lo que te están diciendo del límite, del permiso. Entonces es ahí donde mi papá ya no le empieza a cuadrar y empieza a hacer esas preguntas específicamente en este sentido.
3: Bueno, pues ahí está. Yo creo que deberían investigar muy, muy bien. Mire, Santo Tomás de Aquino decía, prefiero equivocarme mil veces pensando bien de un hombre malo que equivocarme una sola vez pensando mal de un hombre bueno. Cuidado con los asuntos de la inocencia. Obviamente tendrá que ser la autoridad quien lo determine, no nosotros, pero ojalá que no haya absolutamente ningún sesgo. Si sí está metido, castíguenlo, y si no, libérenlo. Por salud de la sociedad, libérenlo si no hizo nada. Porque si se da un incidente de este tipo, va a crecer y se va a pervertir todo, ¿eh? Bueno, son las 6:09, 6:09. Tenemos un fallo sin precedentes en la Suprema Corte. La Suprema Corte de Justicia de la Nación ordenó ayer a las autoridades del Estado de México que tomen medidas inmediatas contra el hacinamiento y la sobrepoblación carcelaria del penal Nesa Bordo en Xochiaca, entre ellas impulsar beneficios preliberacionales, instrumentar un plan de acción y rendir informes periódicos de cumplimiento ante un juzgado. Por unanimidad, el Pleno aprobó el proyecto del ministro Giovanni Figueroa, y es que el hacinamiento está a tope en el Estado de México. Y el hacinamiento en los penales se equipara al trato cruel, inhumano, degradante, y esto lleva a la violación de los derechos de los que están involucrados, es decir, de la población penitencial. Es un fallo sin precedentes, tiene usted imágenes de la Suprema Corte a cuadro. Son 6:10. El Senado inicia en comisiones la discusión de una reforma antimemes. Algunos la ven como un mecanismo de represión. Si te pitorreas, si te burlas en un meme de alguien, no, pues te pueden castigar, ¿no? Este es un país con una enorme tradición en la caricatura. Y los memes no son más que caricaturas en internet. Es el equivalente a nuestra caricatura. ¿Cómo se pitorreaban de los presidentes cuando eran intocables? Echeverría, Díaz Ordaz. Las caricaturas eran inclementes. Inclementes, ¿eh? Y ahí están nuestros grandes caricaturistas. Freire, Rius, bueno, muchísimos, muchísimos. El mismo Fisgón cuando era crítico. Era demoledor. Demoledor. Claro, hay gente que es muy crítica, pero cuando llega un régimen con el que simpatiza, pues le baja la crítica. Así es, así es. Pero en todo caso, aquí está esto que, pues algunos sí juzgan que puede derivar en represión, en castigo a la libre expresión. Cuéntanos, Paola.
4: las Comisiones Unidas de Justicia, de Economía y de Estudios Legislativos, primera del Senado, iniciaron la discusión del dictamen de la iniciativa presidencial que prevé sanciones con 3 a 7 años de cárcel a quienes utilicen la identidad gráfica institucional de los 3 órdenes de gobierno para realizar parodias, memes por medio electrónico o digital. La reunión que encabeza el presidente de la Comisión de Justicia, Javier Corral, crea un nuevo tipo penal de identidad gráfica gubernamental.
3: Hasta aquí están diciendo que si tú utilizas la identidad gráfica institucional de la República, de un estado, de un municipio, te puedes ir al bote de 3 a 7 años. Es muy específica en este caso, pero hay quien le desconfía. Escuchemos.
5: Lo que busca es establecer concretamente que esa inducción al engaño o al error a una o más personas tenga como propósito la comisión de un ilícito. ¿Cuántas veces no nos hemos encontrado en el manejo absolutamente inventado de portales con logos del gobierno, con los que se requiere a personas, incluso depósitos, con los que se les dice incluso que sí?
3: Yo estaría plenamente de acuerdo si se queda ahí. No puedes utilizar el logo del gobierno ni el logo de nadie, porque eso es piratear, eso es falsear. Si usted utiliza el logo de Ultra para publicar cualquier estupidez, lo van a demandar los abogados de Ultra. O si usa el logo de una leche o de un yogur o de un lo que se me ocurra para publicar información sin que tenga la autorización por escrito de el dueño de ese logo, está incurriendo en un delito. Eso sí, si se queda ahí la ley, bueno, sería muy razonable, ¿no? Y no solo para la identidad gráfica institucional de los órdenes de gobierno, cualquier identidad gráfica que esté registrada. Imagínese que una empresa de coches agarre el logotipo de otra empresa y empieza a publicar con toda la mala fe: oigan, reconocemos que nuestros coches tienen este y este fallo, y este y este fallo. ¡Uta! Los quiebran y están utilizando el logo ilegalmente. Aguas con esto, ¿eh? Ojalá que de ahí. Vámonos a la pausa. 614 es la hora, Chevrolet Peregrina Centro.
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0: 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Son las 6 con 15 minutos.
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8: 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Son las 6 con 17 minutos.
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0: que estemos haciendo algo mal.
1: La clave está en no convertirla en nuestra comida de todos los días. Si tienes un poco más de tiempo, una sopa casera es una buena alternativa para ahorrar y mejorar su valor nutrimental, por ejemplo, con vegetales, queso o pollo.
0: Y antes de terminar, vamos a derribar un mito. ¿Las sopas instantáneas son de plástico?
2: Se ha pensado durante muchos años que son productos que son de plástico o que es un producto que se queda pegado alrededor del intestino por varios días. Esto no es cierto. Finalmente son productos que están compuestos principalmente por carbohidratos, pero también tienen un porcentaje de proteínas y de grasa. Nuestro organismo es tan sabio que tiene las sustancias necesarias como enzimas o ácidos gástricos para poder digerir completamente la muestra y se va a procesar como cualquier otro alimento.
0: Porque cuando conoces lo que consumes, puedes tomar mejores decisiones.
3: Vista del consumidor.
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Seguimos con Maldita Vecindad. Resulta que Morena propone regular el cabildeo y multar con casi 600 mil pesos a quien dé dádivas a los legisladores. ¿Qué es cabildeo? Van a ponerle impuestos al tabaco. Entonces las tabacaleras van y hablan con los diputados. Oye, no, mira, está muy grueso, nos van a quebrar. Pongan impuestos, pero no. El argumento es que tendríamos miles y miles de despidos, lo que tú quieras, es hablar. Pero cuando el cabildeo se vuelve billetiza, vamos a invitar a todos los señores diputados de esa comisión a que visiten nuestra fábrica de cigarros en Virginia. Se los llevan con las chicas de la diversión, comilonas, coches, lujos y demás.

0: Eso es un soborno disfrazado. Claro. Entonces, me parece muy bien que haya diálogo, que los diputados, antes de legislar, escuchen argumentos de las personas afectadas, a favor y en contra, pero argumentos, no billetes. Si se comprueba que hay billetes, podrían multarlos fuerte, casi 600 mil pesos. Bueno, son las 6 de la mañana con 21 minutos. Paola, la consejería jurídica está ocultando cosas, porque se acuerda cuando Luisa María Alcalde sacó una lista de periodistas y dijo, es que se clonan así, y así, y así, y así, así. Y luego salió, incluso fue con López Obrador y dijo, es que tú das una noticia, Joaquín. Pero luego alguien agarra esa noticia, le pone otras dos cosas y la publica y la viraliza. No es tu noticia, es lo que hacen con ella después los que se dedican a bla, bla, bla. Entonces, ¿para qué reveló la lista de nombres? No reveló ni uno solo de los que simpatizan con Morena, puro crítico de Morena. Era plan con maña, según pensamos mucho. Pero ahora que piden información sobre eso, pues que no hay. ¿De dónde sacaron la información? Pues no hay, no sabemos. Entonces, ¿qué hubo? ¿No hay información o no hay transparencia? ¿Cuál de las dos?
1: La Consejería Jurídica de la Presidencia de México negó tener información con la cual basó el análisis sobre una presunta red de amplificación digital. Así fue como lo llamó Luisa María Alcalde. Y recordemos que difundió y multiplicó mensajes críticos, eso es lo que señala que hace esta red, contra el gobierno y la llamada Cuarta Transformación. En la lista de medios y comentaristas apareció Aristegui Noticias, medio que solicitó a través del sistema de transparencia distintas informaciones sobre el supuesto análisis presentado por Alcalde. En específico pidieron copias digitales de la base de datos o la información con la cual se basó la presentación sobre la presunta red de amplificación digital, pero no, como bien mencionas, dicen que no hay registro en sus archivos.
0: Y entonces, si no hay registro, ¿de dónde salió? Le digo, no hay ganas de informar realmente qué pasó, y es que digan, a ver, la nota que diste, Fernando, la agarró fulanito, le puso tres palabras más y nos golpeó. No hacía falta decir a todo el país, Fernando y este y el otro, agarran sus notas. Porque parece que es un ataque a esas personas. Y lo hicieron, ¿eh? Bueno, el Senado pospone la dictaminación de una reforma de ley de inversión porque la oposición la está calificando de la iniciativa como inaceptable. Ante la falta de acuerdos, las Comisiones Unidas de Economía y Estudios Legislativos Primera del Senado pospusieron hasta nuevo aviso la sesión prevista para ayer, en la que se discutiría y votaría el dictamen de la iniciativa presidencial de reforma a la ley de inversión extranjera. La senadora de Movimiento Ciudadano, Alejandra Barrales, destacó que la principal inconformidad de la oposición es que dicha propuesta trata de poner en manos de los militares la revisión de la inversión extranjera. ¿Pero qué tienen que ver los militares? Ellos son especialistas en otra cosa y muchas veces son hasta héroes, pero en otro renglón. ¿Por qué no es la Secretaría de Hacienda? ¿Por qué no es el Banco de México? ¿Por qué no son especialistas en economía? Barrales dice que es inaceptable abrir a los militares un espacio a partir de la ley de inversión extranjera para que tengan derecho a voz y voto en prácticamente todos los temas que lleguen a buscar la inversión extranjera. No le veo muchos pies ni cabeza. ¿Cuál es el argumento en contra? No lo sé. Pero en fin. Y el PT desmiente a Ariadna Montiel. Acusan a Morena de incumplir acuerdos en encuestas internas. Y tú nos cuentas. Adelante, Pau.
1: Sí, Fer, la Comisión Ejecutiva Nacional del Partido del Trabajo acusó a la dirigencia de Morena de incumplir los acuerdos pactados en la mesa de coalición para la selección de los eventuales candidatos a gobernadores estatales, al señalar que los nombramientos presentados se han basado de forma unilateral en mediciones exclusivas del partido dirigido por Ariadna Montiel. El PT desmintió lo señalado por la propia Montiel Reyes en conferencia de prensa, donde había asegurado que sí se realizaron las encuestas espejo propuestas por el PT y el Verde en el proceso interno de las entidades donde lo solicitaron, y a través de un desplegado dirigido a la opinión pública, la cúpula petista denunció que Morena no ha respetado el esquema de encuestas acordado, Fer.
0: Bueno, le voy a decir una cosa. En la columna de Ricardo Rafael ayer en Milenio, publica esto. Dándole la razón al PT, dice, no se publicaron las listas completas de aspirantes inscritos al proceso interno. Se utilizaron eufemismos como coordinaciones estatales de la defensa de la transformación y soberanía nacional, pues, para burlar la ley electoral, eso está clarísimo, ¿no? No se dieron a conocer la metodología, las fichas técnicas ni las preguntas exactas de los sondeos. Se ocultaron las identidades de las casas encuestadoras encargadas de realizar las encuestas espejo. La identidad de los integrantes actuales de la Comisión Nacional de Encuestas permanece en el misterio. Los resultados internos son inapelables y existe una censura estatutaria que castiga con la pérdida del registro a quien critique públicamente al partido. Échesela. Criticas públicamente al partido, pierdes tu registro. Entonces, ¿cuál transparencia? Perdónenme. La transparencia. Y hay un antecedente que nos dio el señor Rocha Moya. En una conferencia, ante un público, dijo, yo no gané la encuesta para el gobierno de Sinaloa. Pero vino Monreal y me dijo, Andrés Manuel quiere que tú seas y tú vas a ser. Y aquí me tienen pitorreándose. ¿Cómo quieren que creamos en sus encuestas? Si el hermanito del presidente nos dijo, yo no gané, pero me pusieron. Bueno, pues así, señores, si no juegan limpio, y uno de ustedes fue el que lo dijo, pues bueno. Roberto Velasco, el canciller mexicano, califica de retrógradas las críticas por su presencia en un grupo, el grupo núcleo LGBT y más en la ONU. Dice que hay mucho prejuicio en torno a esto. Escuchemos y veamos. Ah, es la pura imagen. Bueno, la verdad es que antes era un lío que una persona fuera gay y demás. Hoy la sociedad lo acepta bastante bien. Yo creo que lo que pase de la recámara para adentro de cada persona, pues es cosa suya. Nosotros lo contratamos como canciller. ¿Es bueno? Ah, pues sí, es bueno. ¿Es malo? Sea charro ponciano, sea gay, sea lo que sea. Si es malo, no nos sirve como canciller. Y su chamba es ser canciller, ojalá lo haga muy bien. Son las 8 de la mañana con 28 de minutos. Le adelanto, llegó a México el presidente de Corea del Sur. Comercio, tecnología y seguridad son algunos de los temas que se van a tratar. Y para cerrar con esta nota fronteriza, la revolución de los drones que se desarrolla en el sur de la frontera entre Estados Unidos y México, sur de ellos, norte nuestra, socavará casi con toda seguridad la guerra contra las drogas del presidente Trump. De esto dice un artículo que se publicó ayer en el Washington Post. La campaña del gobierno de Trump para frenar el flujo de drogas hacia Estados Unidos y desmantelar las redes criminales que las producen y trafican podría complicarse por el uso cada vez más acelerado de drones por parte de los cárteles de la droga latinoamericanos. Información que publicaron ayer Alex Horton, Samantha Schmidt y Warren P. Strobel. Según una fuente del diario estadounidense familiarizada con un informe interno del gobierno de los Estados Unidos y otras personas no conocedoras del asunto, el cambio tecnológico en América Latina impulsado por combatientes que regresan de la guerra entre Rusia y Ucrania complica la guerra contra las drogas de Donald Trump. ¡Qué canijo, no! Bueno, son las 6 de la mañana con 29 minutos. Esta es Laura Chevrolet Perrina Centro. Después de la pausa nos vamos con temas internacionales. Mucho en la ONU ayer.
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0: 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Son las 6 con 30 minutos.
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0: 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Son las 6 con 33 minutos.
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0: cuartitos más baratos vivían en el quinto patio. Por eso viene quinto patio, se usa muchísimo. Y una canción de Luis Arcaraz, por vivir en quinto patio me niegas tus besos y por ser pobre no me pelas. De ahí viene, ¿eh? Y entonces la maldita vecindad usa el concepto de vecindad así. Son una bola de vecinos alrededor de un patio. Cada uno en su pequeña vivienda, pero hay un espacio común. Bueno, en Puebla son las 6 de la mañana, 34 minutos. Ayer el presidente de Irán en la ONU le advirtió a Donald Trump que su país, o sea, que Irán, nunca se va a arrodillar ante Estados Unidos. Aquí lo tiene.
1: از ایرانی میام که در حقیقت مدرسه ای رو بمباران کردن.
0: Aquí lo tiene Delcy Rodríguez, la voy a reservar para la nota sobre la nota. Milei ayer. Milei fue a la ONU a insultar a la ONU. Ya sabe cómo es este señor, ¿eh? Se pinta solo. ¿Qué tenemos, Pau?
2: La Organización de las Naciones Unidas es un organismo inútil que alimenta a una casta de parásitos, fue lo que dijo este miércoles el presidente argentino Javier Milei durante su discurso en la Asamblea General en Nueva York. El mandatario derechista criticó además la inacción del organismo multilateral en el diferendo de Reino Unido sobre las Islas Malvinas, que ya es un tema de Argentina.
0: Es un tema que usó la dictadura para tapar la gente que estaba asesinando y exaltar el fervor nacionalista. Tú quieres que un pueblo te quiera, exalta el fervor nacionalista. Como Argentina, no hay dos, y vamos a recuperar las Malvinas. Y echaron a los chamacos a pelear, ni recuperaron nada, perdieron la vida, pero distrajeron con eso y con el Mundial los crímenes que cometía la dictadura de Jorge Rafael Videla, Leopoldo Fortunato Galtieri y esa bola de compinches. Y es muy la técnica de Milei. Polariza, insulta, pero pégales en la fibra nacionalista. No, los argentinos tenemos que defender las Malvinas. ¿Qué van a decir los argentinos? Este es un héroe que quiere defender. Bueno, pero qué pelado, ¿no? Escuchemos al señor Milei.
3: Pero hoy, lamentablemente, es momento de reconocer que ese pacto sagrado en los hechos se rompió. Esto es, se convirtió en una organización inútil que solo sirve para alimentar a una casta de parásitos fatalmente arrogantes.
0: Bueno, ¿y por qué no propone alguna solución para que tengamos un órgano internacional que pueda arbitrar ante verdaderas bellaquerías que cometen las potencias? ¿Por qué no propone algo, señor? Bueno, el secretario de Estado de Estados Unidos, Marco Rubio, aseguró que la reunión entre Donald Trump y Delcy Rodríguez fue breve, pero que entre otras cosas hablaron sobre elecciones en Venezuela. Aquí está lo que dijo el secretario de Estado de Estados Unidos sobre esta reunión.
2: Sí.
0: Sí, Trump y Delcy.
4: Agradecer al presidente Donald Trump y a su gobierno por su disposición a...
0: Espérame. Sí, creo que nos hicimos bolas, porque era Marco Rubio. ¿Sí la tienes?
2: No.
0: Hablando. Bueno, entonces le comentamos. Marco Rubio dijo que hubo reunión y se habló de elecciones. Ahorita en la nota sobre la nota vamos a hablar más sobre el tema. ¿Y qué cree? Si hay poder judicial en Estados Unidos, ¿eh? Trump corrió, le prohibió la entrada a la Casa Blanca a varios medios de comunicación. Un juez le ordena, los tienes que recibir. Ocupas esa casa, pero no es tuya. Es la casa del gobierno de Estados Unidos y ahí pueden entrar todos los medios. Bueno, algo queda del espíritu democrático frente a las tentaciones autoritarias, dictatoriales de muchos gobiernos hoy en el mundo. Estados Unidos fue ejemplo, ¿eh? Buena parte del mundo moderno se construyó a partir de la Revolución Francesa y de la independencia de Estados Unidos. La democracia griega era nada más para los griegos, los esclavos no entraban ahí. Estados Unidos dio un paso adelante y luego ese paso creció aún más cuando los derechos civiles de los negros fueron reconocidos. Va siendo un proceso, pero Estados Unidos aportó en ese proceso. Y hoy miren nada más en qué está parando. Bueno, pues un juez ordenó que se levante ese veto. Bloqueó temporalmente el veto de Trump a 3 medios informativos y dijo que deben restaurar el acceso a la Casa Blanca a los periodistas de CNN, MS Now y Político. Y el caso Nicaragua va a ir a dar a la OEA, poco caso hará del caso Daniel Ortega, pero va, cuéntanos.
2: El Consejo Permanente de la Organización de Estados Americanos, OEA, aprobó celebrar el próximo 2 de octubre una reunión extraordinaria en la sede del organismo en Washington de los cancilleres de países miembros para tratar la situación política en Nicaragua. El encuentro es un mecanismo poco común en el seno de la OEA. Se producirá después de que el presidente nicaragüense Daniel Ortega afirmara en julio que no habrá más elecciones en el país centroamericano, Fer.
0: Bueno, pues ahí está. A ver qué sale de eso, ¿no? Y el presidente de Rusia, Vladimir Putin, defendió que las elecciones legislativas que terminaron el domingo pasado demostraron el apoyo mayoritario de los rusos a la guerra en Ucrania, pese a las denuncias de fraude de la oposición. Ahí Putin manda, ¿eh? Es otro. Quiero dirigirme a nuestros soldados y comandantes en el frente. Quiero que sepan, camaradas, que esta votación va por ustedes. La gente cree en ustedes, en su victoria, en su heroísmo y en su lealtad a la patria. Le digo, exalte el nacionalismo de la gente y uff, los vas a tener en tu bolsa. Diles que son el pueblo más valiente de la tierra, los soldados más arriesgados de la tierra, el pum, pum, pum. Y es un modo, lo analizó Eric Fromm hace años, yo no sé por qué a algunos les asombra. Si yo te digo soy el más guapo, soy el más lindo, soy el más poderoso, como hace Trump de sí mismo, ¿qué dices? Este es un narciso, está enfermo. Pero si lo vuelvo colectivo, los poblanos somos los más guapos del país, los más llegones, los que tenemos mejor cocina, no nos comparamos con nadie. Puta, los poblanos van a decir, este sí nos entiende, sí sabe que somos lo máximo. Le estás dando coba. Nada más es eso. Léanse los libros de Eric Fromm, El arte de amar, La educación, no sé, es Paulo Freire, tener, ser y tener, que se tradujo de otra manera, yo lo leí en italiano y por eso, avere or essere. Pero bueno, se los voy pasando por ahí. Vámonos con la nota sobre la nota.
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0: Bueno. Sabido es que en 2024 hubo elecciones en Nicaragua, en Venezuela, y que Maduro dijo que ganó y llevaba como vicepresidenta a Delcy Rodríguez. Resulta que nunca presentó un acta y eso acabó siendo considerado por muchos países como un gobierno espurio. Resulta que sigue habiendo presos políticos en Nicaragua y Estados Unidos no se mueve. El 3 de enero, Donald Trump invadió un país para llevarse a un ciudadano de ese país, cosa que es una cochinada. Y empoderó, le dejó todo a Delcy Rodríguez. Delcy Rodríguez se presentó ayer en la ONU. ¿Con qué autoridad moral puede decir que habrá elecciones democráticas en Nicaragua si es lo más refractario a la democracia que uno conoce? Si sigue teniendo presos políticos. Pero fíjese usted la enorme farsa. Trump no hace nada porque ya tiene el petróleo. ¿Le interesaba Venezuela y los venezolanos? No. ¿Le interesaba la democracia? No. El petróleo. Y Delcy, la gran luchadora social, se lo entregó y va y le da las gracias. Textual, lo escuchó usted hace un rato. Quiero agradecer al presidente Trump por su disposición a tomar el camino de las relaciones diplomáticas y la cooperación. A mí dígame, señora Delcy, que tiene diplomático, que se metan a su país, secuestren a su presidente, por lo menos el de usted, porque usted era su vicepresidenta, y usted lo agradezca. ¿Qué tiene de democrático? Pero además, los grandes ausentes de una mujer que los mencionaba cada 3 minutos. En todo lo que dijo, o lleva dicho hasta ahora en Nueva York, no escuché en ningún momento Nicolás Maduro, Hugo Chávez, ni mucho menos Simón Bolívar. Siendo que ella es la actual presidenta a cargo de la República Bolivariana de Venezuela. A estas alturas, me parece que los que hemos leído un poco de la vida de este hombre, lo queremos mucho más que Delcy. Porque Bolívar está por encima de que usen su nombre para cometer fregaderas. Bolívar era otra cosa. Pero a ver, díganme, ¿qué queda de aquello? ¿Qué queda de Maduro, Chávez, Bolívar en una señora que va a la ONU a darle las gracias a Donald Trump y que va a prometer democracia cuando uno de los seres menos democráticos que hay en la historia de Venezuela son Chávez, Maduro y ella? y donde todavía hay presos políticos y todo el mundo voltea para otro lado.

0: La nota sobre la nota. ¿Cómo te pinta el día? ¿Cómo te pinta el día?
1: Un día con bastantes nublados en la ciudad de Puebla, podemos tener algún chubasco más o menos entre la 1 y las 4 de la tarde. No hay mucha probabilidad, pero sí alguna posibilidad. La máxima hoy 27 y la mínima es de 11. Para la Ciudad de México tenemos una máxima. Podría empezar a llover en unos cuantos minutos, La temperatura está en 14 grados en la Ciudad de México. Va a haber un día nubladón. Puede haber chubascos de la 1 a las 18 horas. Máxima 25 y mínima de 13. En Acapulco, un día en el que en cualquier momento puede haber alguna tormenta. Hay mucho sol, solo se nubla total a las 2 de la tarde. Pero hay tormentas eléctricas, por ahí anda el huracán, ya sabe, ¿no? Máxima 32, mínima 26. Tenemos a Cancún con un día bastante nublado, lluvia probable de 9 de la mañana hasta el mediodía y después bastantes nublados, Algo de lluvia a lo largo del día, 31, máxima 24, mínima. En Veracruz, buen sol, pero un periodo en el que puede haber algún chubasco, que es el periodo que va de 10 de la mañana a 1 de la tarde. Máxima 32, mínima 26. Huauchinango tiene buen sol hasta las 10, después todo el día hay posibilidades de lluvia. La máxima está en 20, la mínima en 14. Para Chignahuapan, bien nublado hasta las 11, de 11 a 1, buen sol, y luego se nubla y hay ciertas posibilidades de chubascos hasta la tarde. En Chignahuapan, máxima 22, mínima 12. En Tehuacán, sol, pero se nubla por allá de las 10. Hay posibilidad de lluvia a lo largo del día, particularmente entre las 10 y las 12. Máxima en Tehuacán es 30, la mínima es 15. En Atlixco tenemos bastante nublada la mañana, después hay sol, pero con alguna posibilidad de chubascos en la tarde. Máxima 29, mínima 13. Y para Tlaxcala, la mañana muy nublada, el mediodía y la tarde ya con sol, no hay amenaza de lluvia.
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0: 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Son las 6:46.
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0: 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Son las 6:48.
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0: y son constante de enfrentar situaciones inesperadas y por consiguiente búsqueda de soluciones, pero se necesita valor, serenidad y plena confianza en Dios. Apresúrate, hermano, abre la puerta de todo tu ser, o si no, tú nunca podrás salir a gozar de las maravillosas cosas que para ti tiene la vida. No cierres la puerta de tu alma o te convertirás en un ser solitario, encerrado en la soledad de tu egoísmo. Permite que la gente entre a ti y así tú mismo te intereses más en ellos. No continúes solitario, ve victorioso, enfréntate al reto que te da la vida regalada por Dios. ¿Qué tal, hermanos y hermanas que nos escuchan? Una vez más presentando un programa más de la serie Secretos Esotéricos, bajo la conducción de la Hermandad Espiritual de San Miguel Arcángel. Que el Padre del Universo ilumine cada uno de sus hogares con la maravillosa luz de la llama bendita de su amor. Amables hermanas y hermanos, reciban todos ustedes un cariñoso saludo de parte de quien se honra dignamente en dirigirle las palabras, sus servidores, la Hermandad Espiritual de San Miguel Arcángel. Al iniciar este programa, hemos invocado el nombre del Altísimo Dios Viviente para que ilumine nuestro entendimiento humano por senderos de auténtica realidad de la vida, en el orden moral, social y espiritual, para describirle a todos ustedes la imagen de nuestro propósito y en una forma compatible penetrar hasta el rincón del hogar más humilde y con nuestras amplias y orientadoras palabras convertidas en consejos, llevarle a ustedes un mensaje de paz, de alegría y de felicidad. Amables oyentes, amigo mío, acércate a las personas que te rodean con un rostro que refleje tu paz interna. Habla siempre con palabras adecuadas, sin apresuramientos, sin gritos, con respeto por la individualidad de cada persona. Si tienes que regañar a alguien o reclamarles algo, hazlo con voz calmada y sin ofender. Así lograrás que te escuchen y te entiendan, y recibirás de las personas exactamente lo mismo que les ofrezcas. Tú puedes ser un sembrador de felicidad, de esperanzas y de objetivos nobles y altruistas, siendo ejemplo y promotor de actitudes positivas, nobles y de superación. No basta solo con predicar y enseñar, pues debemos dar el ejemplo. ¿Cómo puede hablar de bondad y buen trato una persona egoísta y grosera? ¿Cómo puede hablar de equidad y justicia una persona egoísta y envidiosa? Piensa en esto, nadie puede dar lo que no tiene. Apoya a quienes veas desanimados, ten siempre una voz de aliento para quienes se sienten derrotados. Apoya con tus palabras a los desalentados para que les infundas capacidad de superar sus frustraciones y sobrellevar sus angustias, enfermedad y dolor. Si hay amor en tu corazón, podrás transmitir confianza, apoyo y esperanza a quien más lo necesita. ¿Necesita ayuda porque siente que lo envidian? ¿Sufre usted alguna enfermedad que le han dicho que es incurable? ¿Le mortifica su pobre situación? ¿No le rinde el dinero? ¿Le angustia la ausencia del ser amado? ¿Se siente arruinado, impotente o fracasado? No olvide que nosotros tenemos profundos conocimientos para ayudarle a romper el hechizo y el mal. 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Atención, mucha atención a todo Huauchinango, Puebla, y a todos sus alrededores. Vamos a darle lectura rápidamente a todos los mensajes que ya nos enviaron, no sin antes recordarles que en este espacio Secretos Esotéricos respetamos a la gloriosa ciencia médica. Preste mucha atención, ya que el siguiente mensaje o correspondencia puede ser el suyo. El primero es un mensaje que viene con el seudónimo de Celia Cerón y me escribe: los felicito por su bonito programa, yo los vengo escuchando ya prácticamente todos los días desde que empezaron. Y le escribo por lo siguiente: mi esposo se fue a los Estados Unidos desde hace un año y medio y desde que consiguió trabajo, cada semana no me voy a quejar. Él me manda mi dinerito y todo bien. La cosa está en que unos meses antes de que él se fuera, yo tenía la sospecha de que andaba con otra mujer y he escuchado rumores de que mi esposo se fue con una mujer al otro lado y yo tengo una angustia tan grande de que él ya no regrese con nosotros y quisiera yo, maestros, que ustedes me saquen de esta duda que no me deja estar tranquila. Estimada amiga que me escribes con el seudónimo de Celia Cerón, al realizarte una carta astral a ti y a tu esposo, con sus nombres completos y su fecha de nacimiento, nos hemos podido dar cuenta que hay personas a su alrededor que les tiene mucha envidia y que les han querido hacer daño, pero no se los han podido hacer porque ustedes cuando se juntaron asistieron a un templo espiritual para que los curaran y les dieron una protección a los dos y es por eso que nadie los ha podido dañar. Mas sin embargo ahora quieren separarlos por medio de los chismes. Pero amiga Celia, tranquila, que tu marido se fue solo y no anda con nadie. Él solo está trabajando y juntando lo más que puede para poderse regresar con ustedes. Él te marca todos los días por teléfono para saber si están bien, porque los ama demasiado. Pero también te quiero decir, amiga Celia, que si tu marido se entera que tú dudas de él, él ahí sí se va a enojar bastante contigo, porque él jamás ha dado motivos para que tú desconfíes de él. Lo que tú debes de hacer, amiga Celia, es alejarte de tu vecina Jacinta, ya que es ella la que te está metiendo las ideas en tu cabeza contra tu marido. Espero que reflexiones y hagas oídos sordos de lo que esta mala mujer te está diciendo. Gracias por tu mensaje y que Dios nuestro Señor Jesucristo ilumine tu destino. Continuando con los mensajes, el siguiente viene con el seudónimo de Alejandra Díaz y me escribe: ¿qué tal, maestro de la hermandad espiritual? Le escribo porque no sé qué me está pasando. Mi vida era muy tranquila. Me casé con un buen hombre. Al principio nuestra vida juntos era pura felicidad, pero como han pasado las semanas, yo empecé a enfermar. Al principio eran enfermedades comunes: gripa, fiebre, cansancio, los cuales veía normales. Mas sin embargo mis padecimientos han empezado a empeorar. Mis piernas se me debilitan al grado de no poder dar un paso sin caerme. Mi piel parece que se está secando y poniendo oscura. Tengo vómito y diarrea. He tenido pensamientos negativos. Ya me encuentro muy desesperada y sin ganas de seguir adelante. Por favor, maestro, dígame si usted me puede ayudar, porque no sé qué me está pasando. Abajo le dejo mi nombre completo y mi fecha de nacimiento. Solo no lo mencione por la radio. Estimada amiga que me escribes con el seudónimo de Alejandra, al realizarte una carta astral con todos los datos que me enviaste en privado, nos hemos podido dar cuenta que ya has acudido a diferentes lugares y no han podido descifrar exactamente qué es lo que tienes y que en verdad todos quieren ayudarte, pero no han podido y solo te han dado calmantes, pero este mal solo se te agudiza más, ya que tu problema no es completamente natural. Y todo lo que estás viviendo es por causa de una energía muy fuerte que hay en el centro de tu terreno. Te aconsejo que nos hagas una visita lo más pronto que puedas. Pero tienes que venir con tu marido y de preferencia con tus suegros también, para mostrarle lo que hay en ese terreno. Cuando vengas con nosotros, tráeme un puñito de tierra de cada esquina del terreno y otra del centro, medio litro de agua bendita, para mostrarle ante sus propios ojos lo que realmente te está afectando a ti. Agradecemos la confianza en nosotros, esperamos tu pronta visita y que Dios nuestro Señor Jesucristo ilumine tu destino. No olviden, amables hermanos, amables oyentes, que para cientos de problemas tenemos cientos y cientos de soluciones. Hasta ahora no ha habido ningún problema que no hayamos podido resolver. Gracias a nuestros conocimientos, gracias a nuestra gran capacidad, son muchos los matrimonios que se han unido. Son muchos los negocios que por nuestra orientación, por nuestros preparativos no han quebrado. Son muchas las personas que llegan sonrientes a nuestro centro de orientación a darnos las gracias. Pero recuerde usted que me está escuchando, que todas las cosas deben de hacerse con fe. Si usted no va a hacer las cosas con fe, mejor no haga nada, ni pierda su tiempo, ni me lo haga perder a mí. Porque ya hay muchas personas que tienen la fe a medias, pero muy a medias, que primero invocan a Dios nuestro Señor y luego a lo negativo. Y no debe de ser así. 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Venga personalmente, que juntos le vamos a encontrar la salida o solución al problema que le esté atormentando en estos momentos. 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Queridos hermanos, si ustedes están sufriendo de reumatismo, bilis, agotamiento físico, gastritis, impotencia sexual, cansancio mental, hemorroides, varices, estrés, insomnio, alcoholismo, diabetes, 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Hermanos espirituales, como le hemos venido mencionando en estos días, hay muchas plantas, hierbas y raíces medicinales que a diario nosotros utilizamos, y las espinacas es una planta curativa, ya que tiene propiedades para combatir el estreñimiento, tonifica el organismo, por lo que se recomienda a personas débiles, raquíticas o anémicas, y además son emolientes, o sea que reblandecen los tejidos. Son recomendables para personas que padecen de reumatismo y artritis. Y su modo de empleo es el siguiente: para tonificar el organismo, va usted a tomar medio vaso de su jugo en ayunas. Para reblandecer los tejidos y curar las almorranas, va a aplicar en forma de cataplasma las hojas machacadas en crudo y combinarlas con aceite de oliva sobre la región afectada. Y para combatir el reumatismo y artritis, usted va a comer las espinacas en crudo, cocidas o en una ensalada. Esta es una de las tantas recetas que nosotros sabemos y que usted puede llevar a cabo en casa. 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
2: Gobierno de Estados Unidos busca prohibir la exportación de diésel durante 90 días previos a las próximas elecciones. Además, el presidente de Irán llama terroristas a Estados Unidos en la ONU. Ante ello, un representante abandonó la Asamblea General. Estados Unidos requiere ver un México soberano y libre de interferencias de los cárteles. Fueron las declaraciones del embajador Ronald Johnson y ofrece ampliar una cooperación con el gobierno de la presidenta de México, Claudia Sheinbaum Pardo.
1: Titulares nacional.
2: Conmemoran 12 años de la desaparición de los 43 estudiantes de Yotzinapa. Ante ello se prevé una marcha en la Ciudad de México. Asimismo, uno más, ya que detienen al presidente municipal de Juchitán en el estado de Oaxaca, Miguel N., y se le investiga por vinculación con actividades delictivas y brindar protección a grupos delincuenciales en esta zona. Diseñadora Mushe se reúne ya con la presidenta de México, Claudia Sheinbaum Pardo, y García Harfuch tras ataques a balazos a su domicilio en el estado de Oaxaca. Por otra parte, el huracán Polo se intensifica nuevamente a la categoría número 5. Ante ello, autoridades ponen en alerta a 5 estados de la República Mexicana.
1: Titulares estatal.
2: Familiares, amigos dan el último adiós al joven Hugo Alejandro Hernández Tello, alumno de la Benemérita Universidad Autónoma de Puebla. Además, lamentablemente localizaron el día de ayer sin vida a una joven reportada como desaparecida en el municipio de Otumba, cerca de la Ciudad de México. Gobierno de México respalda así 15 proyectos de ciencia y tecnología destinados para el estado de Puebla. Asimismo, conectividad, infraestructura y promoción internacional fortalecen el desarrollo turístico. Así lo ha afirmado el gobernador de Puebla, Alejandro Armenta Mier, con el fin de poder abordar buenas prácticas en la IA que impulsen el desarrollo del conocimiento. La Benemérita Universidad Autónoma de Puebla llevó a cabo la conferencia IA Generativa en la Investigación, en las cuales se encuentran enfocadas en herramientas, publicación y también ética.
1: Titulares Alerta Ciudadana.
2: Jóvenes manifestantes toman la caseta de San Alejo y permiten únicamente el paso a vehículos particulares sin pagar la cuota correspondiente. Conductor pierde el control de su camioneta y derrapa sobre la carpeta asfáltica en la México-Tuxpan, esto a la altura del lugar conocido como Totolapa. Lluvias provocan caída de árbol, en el cual también participaron elementos de protección civil del municipio de Huauchinango, Puebla.
1: Titulares local.
2: En gira de trabajo, el presidente municipal Rogelio López Angulo entrega e inicia obras que representan avances importantes para el municipio. Entre ellas destaca la reconstrucción del puente del barrio de San Juan y da banderazo así al inicio para la construcción de un aula en la escuela telesecundaria Álvaro Gálvez y Fuentes. En cabina hoy platicaremos porque vienen a visitarnos integrantes de la Fundación Leonora Casia sobre la primera jornada de salud, la cual también ofrecerán consultas y medicamentos totalmente gratuitos para la población de Huauchinango, Puebla.
1: Titulares regional.
2: El día de ayer, la presencia de un felino causó movilización de elementos de seguridad en el municipio de Jicotepec de Juárez, Puebla. Asimismo, recuperan una camioneta robada en el municipio de Chignahuapan. Este fin de semana, por primera vez, llega a Zacatlán la sede del cuarto torneo intermunicipal de escaramuzas.
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2: 7:09, es así como iniciamos este informativo a través de la frecuencia del 91.7 FM en una mañana fresca, pero activa para todo el comercio que el día de hoy se lleva a cabo en algunas ciudades como Tulancingo, Hidalgo, donde el día de hoy reciben a cientos de personas que van a comprar estos artículos de primera necesidad como la ropa para ser distribuida en diferentes puntos del estado de Puebla. Además, en Huauchinango, Puebla, hoy se respira un día tranquilo, pese al tráfico que se registra durante la mañana del día de hoy, donde algunos alumnos empiezan a arribar a planteles educativos, padres de familia se trasladan de un punto a otro y muchos salen a cumplir su jornada laboral. Además, es día jueves, ya casi fin de semana, donde el municipio de Huauchinango, Puebla, estará de fiesta para poder celebrar su 11º aniversario como pueblo mágico, por lo que el día de hoy nuevamente estaremos compartiendo parte de las actividades que se van a llevar a cabo en los próximos días. Asimismo, le doy la cordial bienvenida a nuestro compañero Gabo García, quien nos apoya y nos asiste en el área operativa. Hola Gabo, buenos días.
4: Buenos días Lili, buenos días también a todas las personas que ya están en sintonía de este espacio informativo. Les damos la bienvenida a la denuncia ciudadana, invitándoles a que se comuniquen con nosotros. Recuerde el teléfono en cabina 776-762-7262 y por supuesto nuestro número de WhatsApp 776-767-6707, el cual está disponible para usted las 24 horas. Comuníquese con nosotros y háganos llegar su denuncia ciudadana.
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2: La frase del día de hoy, jueves 24 de septiembre, dice lo siguiente: la sencillez y la humildad no están reñidas con la inteligencia y el poder. Una frase que nos invita a ser educados, a ser amables, sin importar la posición, el cargo o el dinero que tengamos en nuestra cuenta bancaria. Es que siempre en la vida tenemos que ser amables, ser cordiales con toda la población ante cualquier circunstancia que también se pueda encontrar del otro lado del panorama. Habrá personas que puedan portar algo tan elegante, pero a veces carecen de mucha educación. Recuerda esta frase: la sencillez y la humildad no están reñidas con la inteligencia y el poder.
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2: Este jueves 24 de septiembre, en la tradición católica, se celebra y se conmemora a Nuestra Señora de la Merced, una advocación mariana cuyo nombre significa Mercedes, patrona de los cárceles, de las cárceles y los cautivos. Además, cabe señalar que Mercedes es un nombre femenino de origen latino cuyo significado es libertadora. Entre otros santos que destacan esta mañana son los siguientes: Anatolio, Gerardo, Lupo, Sagredo, Columba y Rústico. Estos nombres que antes utilizaban los padres de familia y que se basaban en el calendario de la iglesia, que hoy afortunadamente muchos ya cambian por algunas tendencias o también de algunos nombres que aún suelen ser muy peculiares en la vida. Si usted lleva por nombre los ya mencionados, le deseamos que tenga un excelente cumpleaños.
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4: Buenos días, iniciamos este bloque de noticias internacionales y es que fíjense que el gobierno de Trump busca prohibir la exportación de diésel durante 90 días, esto previo a las elecciones que se realizarán allá en ese país. Y es que el gobierno del presidente estadounidense Donald Trump prepara una medida para prohibir durante 3 meses la exportación de diésel de cara a rebajar los precios, con la vista puesta en las legislativas que se celebrarán el próximo 3 de noviembre, según adelantó este miércoles el medio político. El plan, no obstante, encara la oposición de distintos miembros del gobierno de Trump, así como de la industria petrolera estadounidense, que alerta de que una caída de los precios a corto plazo se traduciría en unas correcciones agresivas más adelante. La guerra que Estados Unidos e Israel iniciaron contra Irán en febrero, junto con los recientes bombardeos ucranianos sobre refinerías rusas, han incrementado los precios del diésel, con el galón situándose de media hoy en $6.52, un 16% más que en agosto y un 76% más a nivel interanual. La medida viene impulsada por republicanos de estados con grandes industrias agrícolas que temen malos resultados en las elecciones de medio mandato que se celebran en 6 semanas si el precio del galón no baja en sus regiones, según indicó Político, que habló con 5 fuentes cercanas al asunto. Los comicios del 3 de noviembre renovarán por completo la Cámara de Representantes y 1/3 del Senado. Continuamos en Nueva York y es que fíjense que en la Asamblea General de la ONU, el presidente de Irán llama terroristas a Estados Unidos y el representante de Estados Unidos, que era el único por cierto, abandonó la Asamblea General. Y es que el único representante de la delegación estadounidense presente en la Asamblea General de la ONU abandonó la sala este miércoles después de que el presidente de Irán, Masoud Pezeshkian, los llamara terroristas, un día después de que el presidente estadounidense Donald Trump acusara a los mismos iraníes de terroristas. Quienes son terroristas y forman a terroristas nos describen a nosotros como tales, declaró el presidente iraní durante su intervención en la semana de alto nivel de la Asamblea General de la ONU, donde arrancó diciendo que tenía preparado otro discurso, pero decidió modificarlo después de que Trump los acusara de terroristas. El iraní acusó a Estados Unidos y Israel de no haber respetado ninguna ley internacional. Y aunque la administración de Trump autorizó hace tan solo unos días a la delegación de Irán, liderada por su presidente, viajar a Nueva York para participar en la Asamblea General de la ONU, al igual que en 2025, los representantes iraníes están sujetos a restricciones durante su estancia en Nueva York, entre ellas la prohibición de adquirir productos de lujo. ¿Cómo ve? Y ya para terminar este bloque de noticias internacionales, vamos con estas declaraciones que hizo el embajador Ronald Johnson, quien ofrece amplia cooperación con el gobierno de Claudia Sheinbaum. Y es que según Estados Unidos, según el embajador, quiere ampliar su papel en la seguridad de México, pero no como intervencionista. Así lo afirmó este miércoles el embajador Ronald Johnson, quien defendió una cooperación más profunda para enfrentar a los cárteles. Esto durante la quinta convención binacional de la American Society of Mexico. El diplomático subrayó que la soberanía mexicana también implica liberar comunidades del control de organizaciones criminales al interior del país. El embajador destacó también los resultados.

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2: Lili González está de regreso en Ultra Noticias. Continuamos. 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
3: 7:21 a.m. Si usted va a salir de casa, le invitamos a que conozca las condiciones meteorológicas. Para el día de hoy habrá lluvias puntuales intensas, principalmente para Jalisco, Colima, Michoacán, Guerrero, el estado de Oaxaca, Chiapas, así como Tabasco. Para el día de hoy, el huracán Polo continuará desplazándose sobre esta categoría de mayor nivel en la escala de Saffir-Simpson, al sur de las costas de Michoacán y Colima. Su circulación mantendrá la probabilidad de lluvias puntuales intensas en zonas ya mencionadas. Además, el monzón mexicano generará una inestabilidad atmosférica

0: y una circulación ciclónica en la altura del sobre noreste del territorio nacional, impactando a la Ciudad de México, donde el día de hoy van a prevalecer lluvias puntuales, alcanzando una mínima de 11 y una máxima de 25 grados centígrados. Para la ciudad de Puebla capital, a quienes enviamos un cordial saludo, el día de hoy se esperan cielos nubosos con lluvia débil, alcanzando una mínima de 12 y una máxima de 26 grados centígrados. Para el municipio de Huauchinango, Puebla, el día de hoy prevalecerán cielos nubosos, alcanzando una mínima de 15 y una máxima de 22 grados centígrados. Para el municipio de Juan Galindo, a quien les enviamos un fuerte abrazo, hoy habrá cielos despejados, alcanzando una mínima de 16 y una máxima de 23 grados centígrados. Para el municipio de Jicotepec de Juárez, Puebla, el día de hoy se esperan lluvias intensas durante la tarde, alcanzando una mínima de 17 y una máxima de 24 grados centígrados. Asimismo, para el municipio de Zacatlán, el día de hoy se esperan lluvias débiles durante la tarde-noche, alcanzando una mínima de 12 y una máxima de 20 grados centígrados. Para el municipio de Chignahuapan, hoy se esperan cielos nubosos con lluvia intermitente, alcanzando una mínima de 10 y una máxima de 19 grados centígrados, por lo que invitamos a la ciudadanía a realizar la mayor parte de actividades durante la mañana y evitar así algunos contratiempos durante la tarde-noche. Es importante recordar que el gobierno del estado de Puebla mantiene en vigilancia y en monitoreo constante las condiciones meteorológicas. Si usted va a transitar sobre la carretera federal México-Tuxpan o la autopista, le invitamos a que respete señaléticas viales y ante cualquier emergencia, marcar a los números 911-089 o también el número 074.
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0: 7:24 a.m. y es que Ayotzinapa ya cumple 12 años de esta lamentable tragedia. Por ello, se prevé una marcha, la cual saldrá del Ángel rumbo al Zócalo, esto en la Ciudad de México. El Paseo de la Reforma, Avenida Juárez y calles del Centro Histórico de la Ciudad de México tendrán movilizaciones el próximo sábado 26 de septiembre por la marcha conmemorativa de los 12 años de la desaparición de los 43 estudiantes de Ayotzinapa. La concentración comenzará alrededor de las 15:30 y el contingente tendrá previsto avanzar desde el Ángel de la Independencia hacia el Zócalo. La convocatoria difundida por Amnistía Internacional México establece como punto de reunión el Ángel de la Independencia, mientras que la salida de la movilización está contemplada alrededor de las 4:00 p.m. La protesta forma parte de las diferentes actividades organizadas por familiares y estudiantes de la Normal Rural Raúl Isidro Burgos de Ayotzinapa, para poder recordar la desaparición de al menos 43 normalistas ocurridas entre el pasado 26 y 27 de septiembre del año 2014 en Iguala, Guerrero. El recorrido previsto comenzará justamente en la parte baja del Ángel de la Independencia y tomarán las siguientes vialidades. Si usted va a ir a la Ciudad de México el próximo sábado, tómenlo en cuenta porque estarán estos contingentes sobre el Paseo de la Reforma, Avenida Juárez, Eje Central Lázaro Cárdenas, calle 5 de Mayo y el Zócalo de la Ciudad de México. La ruta podría presentar modificaciones durante el desarrollo de esta fuerte movilización, por lo que también quienes circulen sobre esta zona es importante que busquen vías alternas. Al respecto, el secretario de Gobierno capitalino, César Cravioto, señaló que las movilizaciones serán de forma pacífica. Habrá movilizaciones el próximo sábado, por lo que es importante que también tomen en cuenta, porque antes de ello, previo, llevarán a cabo algunas actividades. Para el día de hoy, 24 de septiembre, están contemplando un mitin frente a las instalaciones de la Comisión Nacional de los Derechos Humanos. Un día después, el próximo día viernes, es decir, el día de mañana, se prevé otra actividad frente a la Suprema Corte de Justicia de la Nación. Y así van a encabezar pues esta marcha incansable de padres de familia que aún buscan por lo menos una parte del cuerpo de sus hijos. Algo lamentable que compartir, por lo que invitamos siempre a toda la comunidad educativa, del Estado de Puebla a ser pacíficos ante cualquier manifestación que se llegue a presentar en algún plantel educativo. 7:26 a.m, hablando de estos estados cercanos a Guerrero, en Oaxaca detuvieron al presidente municipal de Juchitán, Miguel N., como resultado de estos trabajos de investigación de inteligencia para poder detener a servidores públicos vinculados a algunas actividades delictivas y que brindan protección a grupos de la delincuencia organizada. En el marco del operativo Enjambre en Oaxaca, elementos de la Secretaría de la Marina, Secretaría de Seguridad Pública y Protección Ciudadana, así como la Secretaría de la Defensa Nacional y la Fiscalía General de la República, llevaron a cabo este operativo en seguimiento a las diferentes indagatorias relacionadas con una red criminal vinculada con extorsión y cobro de piso a comerciantes y algunos empresarios, así como narcomenudeo, tráfico de personas, extorsión y homicidio, así como con esquemas de protección que habrían facilitado las operaciones de integrantes de grupos delictivos. Los agentes desarrollaron diversas líneas de investigación. Derivado de todo ello, el día de ayer, en conferencia de prensa, se dio a conocer esta detención de Miguel Ángel, Miguel N., presidente municipal de Juchitán de Zaragoza, y otra persona, quienes contaban con órdenes ya de aprehensión vigentes por los delitos de extorsión agravada y contra la seguridad del Estado, por lo que se desplegó así un operativo interinstitucional en el cual ambos fueron detenidos y ya puestos a disposición. Y ahí está la pregunta y la respuesta quizás para muchos casos del por qué México pues prevalece la delincuencia organizada, pues justamente por autoridades que llegan a permitir que estos grupos lleguen a operar en dichos estados de la República Mexicana. 7:28 a.m, daremos lectura a los mensajes que nos han compartido, agradeciendo una vez más a las personas que hacen que formemos parte de su vida mientras realizan algunas actividades, el desayuno, la comida, van preparando quizás algunas maletas para salir de viaje, las personas que nos permiten ingresar al transporte público, a todas las rutas de Huauchinango, Puebla, a quienes agradecemos su preferencia y también compartirnos algunas denuncias ciudadanas.
2: Así es, Lili, muchas gracias a las personas que ya se han comunicado con nosotros. Recuerde 776-762-7262 y el 776-767-6707. Este mensaje dice lo siguiente: hola Gabo, buenos días, ¿cómo están? Un saludo para ti y para Lili. ¿Le puedes mandar saludos, por favor, a Francisco, de parte de su esposa Fabi, de aquí, de Tenango? Gracias y que Dios los bendiga. Bueno, pues un saludo hasta Tenango de las Flores para Francisco, de parte de Fabi. Y este mensaje, vamos a escuchar qué nos dicen.
3: Hoy acabo de ir a los
2: Seullos. Un saludo a Franquito. Hola, Franquito, buenos días. Seguramente ya estás a punto de irte a la escuela.
0: Así es. Ay, qué bonitos mensajes. ¿No saben qué? Nos da muchísimo gusto que muchos niños también escuchen las noticias y que estén muy al pendiente de toda la programación. Recuerden que todos los sábados hay un programa especial para los niños, para que vayan haciendo la lista de algunas canciones y las vayan compartiendo con todo el personal de La Reina Grupera 91.7.
2: Un saludo a la terminación 12 que dice: un saludo para ustedes. No nos pone el nombre, pero bueno, ahí está, terminación 12. Gracias por el saludo. 7:30 a.m, vamos a nuestra pausa comercial. Regresamos con más información, así que no le cambie, ya volvemos.
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0: 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Continuamos. 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
0: Tu responsabilidad con el medio ambiente y el tráfico te puede evitar multas y ahorrarte dolores de cabeza. Estas son las restricciones del Hoy No Circula.
4: El programa del Hoy No Circula indica que hoy jueves todos los vehículos con holograma 1 y 2 engomado verde y terminación de placas 1 y 2 no podrán circular en un horario de 5 de la mañana a 10 de la noche. Recuerde que este programa aplica en las 16 alcaldías de la Ciudad de México y algunos municipios conurbados del Estado de México. Por otra parte, los vehículos que pueden circular con normalidad son aquellos que tienen holograma doble cero y cero, así como automóviles eléctricos e híbridos, motocicletas, vehículos de emergencia, seguridad pública y servicios médicos. Por favor, antes de salir de casa, verifique que su vehículo no tenga restricciones y consulte cualquier actualización oficial para evitar multas o contratiempos en sus traslados por la Ciudad de México y el Estado de México. Continuamos con la información.
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14: 7:37 nos vamos hasta la capital poblana, y es que familiares y amigos dan el último adiós a Hugo Alejandro Hernández Tello. Entre un absoluto silencio fue como la comunidad de la Benemérita Universidad Autónoma de Puebla acompañó a su última morada a su compañero, quien fue localizado la tarde del pasado martes 22 de septiembre, cuando autoridades localizaron un cuerpo en avanzado estado de descomposición sobre el río de Alceseca. Al respecto, la Fiscalía General del Estado llamó mantiene investigaciones para poder esclarecer las circunstancias en las cuales ocurrieron estos hechos y continuarán con las diligencias correspondientes conforme a derecho. Asimismo, durante la tarde-noche, el gobierno del estado, que encabeza Alejandro Armenta Mier, también emitió su posicionamiento compartiendo estas condolencias con los familiares de este joven alumno de la Universidad de Puebla, una de las universidades más importantes y que lamentablemente también se sumó previo, antes de localizar el cuerpo de este joven, a la búsqueda con todo el apoyo de algunos docentes y la comunidad educativa, quienes mantenían la esperanza de poder localizar a Hugo Hernández Tello con vida. Sin embargo, esta luz se acabó y se apagó el pasado martes, donde familiares confirmaron que el cuerpo correspondía a este joven. Algo lamentable que compartir. Asimismo, el día de ayer localizaron también un cuerpo de una joven reportada como desaparecida. La mañana del día de ayer, miércoles 23 de septiembre, fue localizado el cuerpo sin vida de esta joven, identificada como Jocelyn Sandoval Calderón, joven estudiante reportada como desaparecida desde el pasado lunes 21 de septiembre en el municipio de Tumba. El hallazgo se registró justamente cerca de la autopista México-Tulancingo, a la altura del kilómetro número 32, en territorio del municipio de Axapusco, luego de que algunos automovilistas alertaran sobre esta presencia de un cuerpo sobre la orilla de la carretera. Al sitio cabe destacar que acudieron elementos de la Policía Municipal en compañía con la Guardia Nacional, quienes resguardaron la zona. Asimismo, se solicitó la presencia de paramédicos de Protección Civil y bomberos de Tumba, quienes acudieron para poder brindarle los primeros auxilios. Sin embargo, confirmaron que la víctima ya no contaba con signos vitales. Familiares de la joven se trasladaron al lugar para llevar a cabo la identificación. Cabe destacar que Jocelyn era una joven de estudiante de la unidad académica del Valle de Teotihuacán y había sido reportada como desaparecida por sus familiares desde el pasado día lunes. Asimismo, la zona tuvo que ser acordonada a la espera de peritos para llevar a cabo el levantamiento del cuerpo y trasladarlo directamente a la CEMEFO para que familiares pudieran reconocer el cuerpo de este lamentable suceso, que se suma al de otros dos jóvenes quienes en días pasados también fueron localizados al interior de un vehículo y que habrían sido amigos muy cercanos de esta joven de nombre Jocelyn. Serán así las autoridades quienes determinen las líneas de investigación de las tres muertes de estos jóvenes, que marcan nuevamente la inseguridad que se vive en México. 7:40, vamos con más información. Y cambiando de tema, cabe destacar que el gobierno de México respalda así 15 proyectos de ciencia y tecnología para el Estado de Puebla. La coordinación entre ambos órdenes de gobierno contemplan iniciativas relacionadas con la innovación, electromovilidad, semiconductores, formación académica, desarrollo satelital y turismo científico, entre los que destacan y que son excelentes proyectos porque cuentan con todo el respaldo del gobernador Alejandro Armenta Mier, así como de la presidenta de México, Claudia Sheinbaum Pardo, y que incluye la participación de talento mexicano y talento poblano. Entre los proyectos que destacan en Puebla, señalan los siguientes: Olinia, Cutzari, el proyecto satelital Ixtli, la Universidad Nacional Rosario Castellanos, y también el Astroparque, así como el mejoramiento de la producción del frijol, el maíz y la leche. Ante ello, el gobernador Alejandro Armenta Mier destacó la confianza que ha tenido y que tiene de la presidenta de México, Claudia Sheinbaum Pardo, para poder participar en estos proyectos, y además subrayó que el trabajo conjunto entre el gobierno de México permite así avanzar en iniciativas vinculadas con la investigación científica, la tecnología y también la protección del medio ambiente. Y que cabe destacar que esto pues también es una esperanza, una alternativa para que los jóvenes contemplen en no desistir en sus sueños, en no desistir de sus carreras. Aquí en Huauchinango, Puebla, en toda la zona norte, en Jicotepec, hay alumnos que han destacado en estos temas, en temas educativos, en temas de desarrollo de tecnología, y que a la par pues han puesto en alto algunas universidades de la región, siempre con el orgullo que se merecen en otros países, incluso también a nivel nacional, y que se espera que estos proyectos cuenten con todo el apoyo y que el gobernador contemple la incorporación de algunas escuelas tanto en la capital poblana como de esta región para que puedan desarrollar sus conocimientos en dichos proyectos. Daremos lectura a los mensajes que nos han compartido, agradeciendo a las personas que se comunican con nosotros. Recuerden que en redes sociales estamos como Ultra con letras mayúsculas, posteriormente minúsculas, Noticias Huauchinango, donde vamos compartiendo parte de lo que ocurre a nivel nacional, estatal y, por supuesto, del municipio de Huauchinango.
4: 7:43 a.m. Muchas gracias a las personas que nos siguen mandando sus mensajes. Dice, este miércoles, no es cierto, hoy es jueves, jueves 24 de septiembre, la motivación del día es que este día de tu vida sea más bello que el anterior y que no te falten los motivos para sonreír y ser feliz. Bendecido día, muchas gracias por esta imagen que nos han compartido. Hay otra que también nos mandaron el día de hoy. Bueno, este es un texto bíblico, un pasaje bíblico que aparece en Juan 3:18. Así que muchas gracias por sus mensajes. Esperemos que tengan también un excelente día. Un saludo a mi buen amigo Raúl. ¿Cómo te va ahí en las colectivas que van a la Libertad? Así que bueno, saludos para ti, por supuesto, para tu esposa, para Clarita. Buenos días, gracias por estos saludos. Un saludo también a todos los amigos que van en el transporte público. Hoy saludé en la mañana a Don Goño allá en las colectivas Palapalpa. Saludos a todos ustedes, que tengan un excelente día. También, fíjate, Lili, que nos han mandado otro audio. Vamos a escuchar este mensaje de voz que nos han hecho llegar, la terminación 49.
15: Buenos días, un saludo a mi abuelita de Batman, que siempre las escucha.
4: Un saludo para su abuelita. Y bueno, hoy los niños están desde muy temprano, ya activos.
14: Sí, son los primeritos que se levantan. Lo cierto, Gabo, es que cuando van a la escuela hay algunos que se les hace tarde, se levantan o se quedan dormiditos, y justamente el fin de semana, cuando se tienen la oportunidad de dormir un poco más, es cuando también andan corriendo. Y es que los niños tienen mucha energía y a veces como mamá, pues sí, ya terminas súper rendida, pero eso es importante. Qué importante es que los niños, no importa que hagan ruido, que tengan su patio ahí de juguetes, lo importante es que estén sanos, que estén contentos, que estén alegres, y que tanto mamá, papá, abuelitos puedan disfrutar esas etapas que son únicamente e irrepetibles.
4: Así que bueno, saludos para todos ustedes. Un saludo hasta Cuautlita, por supuesto. Saludos a nuestra querida amiga Almita Vargas. ¿Cómo estás, Almita? Buenos días. Gracias por tu mensaje. Dice, los escuchamos como todos los días. Vamos a nuestra pausa comercial en Huauchinango, Puebla. Son las 7:45 a.m.
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4: 14 minutos antes de las 8 de la mañana. Ya volvemos.
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1: 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Continuamos. Viajemos juntos a través del tiempo para descubrir eventos fascinantes que han marcado la historia en Un Día Como Hoy.
12: Buenos días, hoy es 24 de septiembre y por supuesto que un día como hoy hay sucesos que vale la pena recordar. Y es que fíjense que en el año de 1865 moría allá en Álamo, Sonora, el general Antonio Rosales, este liberal que participó en la batalla de San Pedro Sinaloa y en la que derrotó a los franceses. También un día como hoy, pero de 1982, abrió sus puertas el Museo Nacional de Culturas Populares, allá en la Ciudad de México. Su fundador y primer director fue el antropólogo Guillermo Bont Batalla. Hoy, 24 de septiembre, es el Día Mundial de la Investigación contra el Cáncer, una fecha que tiene el objetivo de generar conciencia sobre la importancia de la investigación de esta enfermedad y así aumentar la supervivencia, facilitar el acceso de los avances científicos en todo el mundo y reducir la carga mundial de cáncer. También esta fecha busca apoyar y promover la investigación de los orígenes o causas, la prevención y la detección precoz del cáncer como elemento clave en el control de la enfermedad. Y vean la importancia de fomentar las investigaciones en contra de esta enfermedad. Según cifras de la Organización Mundial de la Salud, en 2022 hubo 20 millones de nuevos casos de cáncer y 9.7 millones de muertes asociadas con él. Por otra parte, datos del Gobierno de México destacan que alrededor de 195 mil personas son diagnosticadas cada año con algún tipo de cáncer. De ahí la importancia de que se observen días como estos. Y hoy, ya para terminar, hoy es el Día Mundial del Cáncer de Tiroides. Este efeméride se celebra cada 24 de diciembre y busca crear conciencia sobre este tipo de cáncer que se manifiesta generalmente en mujeres y que requiere un diagnóstico oportuno para así evitar mayores complicaciones. Continuamos con la información.
13: 7:51 a.m. Gracias por esta información. Un día como hoy que nos recuerda días importantes como este tema, como es la prevención. Recuerde siempre cuidarse, acudir a su médico de cabecera siempre que tenga alguna duda de lo que pasa en su interior de su cuerpo. Y bueno, vamos con más información. El día de ayer tomaron la caseta de San Alejo algunos manifestantes, y es que durante la mañana del día de ayer, miércoles 23 de septiembre, un grupo de jóvenes mantuvieron abierto el paso y el acceso a los automovilistas que circulaban

0: sobre esta zona sin pagar la cuota correspondiente. De acuerdo con un reporte ciudadano, los manifestantes únicamente solicitaban una cuota voluntaria para que ellos pudieran tener un recurso de forma particular. Es decir, llegaron, se plantaron en esta caseta, levantaron la pluma, esta que les permite el acceso a los vehículos particulares únicamente cuando pagan su cuota correspondiente, y ellos eran los que estaban cobrando una cuota voluntaria. Aunque algunos conductores se libraron del pago completo, circularon temerosos, ya que los manifestantes portaban pasamontañas, y en este grupo también se contemplaba la presencia de algunas mujeres. Hasta el momento se desconoce el motivo de la protesta y las demandas de estos jóvenes que participaron con esta fuerte movilización. Se espera que haya presencia de mayor seguridad por elementos de la Guardia Nacional, esto con el objetivo de poder salvaguardar la integridad de cientos de conductores que transitan todos los días por esta vía de comunicación. Así que tenga mucha precaución si usted llega a observar este tipo de manifestaciones. No detenga su marcha, pase o transite con mucha precaución, respételo siempre, esperando que las autoridades puedan arribar a estos puntos carreteros. Y hablando de carreteras, el día de ayer, durante la noche, elementos de seguridad arribaron a la altura de Totolapa luego de que un conductor perdiera el control de su camioneta y se encunetara sobre una de las laterales, esto sobre la carretera México-Tuxpan. Ante esta situación, también cabe destacar que se solicitó la presencia de elementos de apoyo para poder brindar abanderamiento con el fin de evitar otro accidente. Asimismo, se exhortó a circular con mucha precaución debido a las lluvias registradas el día de ayer, que volvieron más vulnerable la carpeta asfáltica. Afortunadamente, de estos hechos solo se reportaron daños materiales. 7:53 a.m. Un fuerte saludo a todos los elementos de Protección Civil del Estado de Puebla, así como a los que se encuentran en el municipio de Huauchinango, y contemplando a los de Protección Civil, radiobrigadas, elementos de bomberos, ya que el día de ayer también hubo un cierre total por la caída de un árbol en la México-Tuxpan, y es que las lluvias registradas durante el día de ayer provocaron la caída de un árbol de gran magnitud que obstruyó el acceso vehicular en ambos sentidos a la altura de la entrada de Nuevo Necaxa y San Miguel Acuautla. De forma inmediata fue como elementos de Protección Civil del Estado, en coordinación con Huauchinango, se dieron cita en este punto para poder trabajar en la remoción de ramas, por lo que el acceso se mantuvo cerrado por varios minutos mientras hacían estas labores. Autoridades invitaron a manejar con mucha precaución ante esta temporada de lluvias. Algunos conductores reportan que este tipo de árboles a punto de colapsar se encuentran en diferentes puntos de esta México-Tuxpan, por lo que hacen un llamado al área de Protección Civil a hacer un recorrido minucioso, observando y determinando qué árboles pueden retirarlos de forma anticipada, esto evitando que alguna rama de gran magnitud llegue a caer sobre alguno de los vehículos que transitan todos los días y que en muchos casos pues son colectivas del transporte público, que a bordo circulan jóvenes estudiantes de algunas universidades y que vienen tanto de Jicotepec como Juan Galindo a el municipio de Huauchinango, Puebla. Que incluso, Gabo, déjame compartirte que antes, pasando el puente de Necaxa, sobre mano izquierda, hay un tronco de gran magnitud que si tú vas en tu vehículo, observas hacia Jicotepec y está a punto de colapsar. Si este tronco llega a caer en algún vehículo, podría ser algo mortal. Esperamos que las autoridades puedan acudir, verificar qué se puede hacer y si están las medidas, poderlo retirarlo. Ojalá lo puedan hacer, esto evitando algún incidente. Asimismo, el día de ayer cabe destacar que cuerpos de emergencia arribaron sobre el arco de la entrada del municipio de Huauchinango, Puebla, tras el alertamiento de un joven que se encontraba sobre la carpeta asfáltica, mismo que tenía una lesión en la cabeza y que a través de grupos de WhatsApp circuló el rostro de este joven, el cual refieren algunas personas que lo conocen en las redes sociales, que es originario de Cihuateutla. El único dato que pudieron obtener el día de ayer elementos de emergencia fue su nombre. Él menciona que se llama Abraham. no dio datos, no dio referencia de su domicilio, por lo que pedimos amablemente a la ciudadanía que comparta su rostro, ya se encuentra posteado en redes sociales de nuestro portal, búsquenos en Facebook como Ultra Noticias Huauchinango, donde está posteado ese rostro con la autorización de los cuerpos de emergencia para poder dar con sus familiares, una persona que se encontraba en estado etílico, por lo que pues esperamos que pronto tengan conocimiento de sus familiares. Algo lamentable porque aquí en Huauchinango pues ya hay muchos casos similares de personas que por alguna circunstancia, por algún problema, llegan a encontrarse en estado de ebriedad y que llegan a caer. Si usted se haya percatado una situación similar, repórtelo de inmediato con las autoridades para que elementos de primeros auxilios puedan brindarle el apoyo a las personas que llegan a padecer de esta enfermedad, el alcoholismo, que lamentablemente pues abunda en algunas familias. Daremos lectura a los mensajes que nos han compartido, 7:57 a.m.
1: Así es, Lili, muchas gracias a las personas que se siguen comunicando con nosotros. Vamos a mandar un saludo hasta Villatiros. La licenciada nos está escuchando, buenos días, saludos a Lili y Gabo, dice este mensaje, abrazos. Gracias, Lick, sabe que también se le extraña y se le recuerda. Vamos a escuchar este audio también que nos han hecho llegar el día de hoy, a ver qué dice.
2: Hasta el momento sigue esa persona que están mencionando de Zihuateutlal, de nombre Abraham, hasta el momento sigue bajo de la presidencia municipal, no han llegado sus familiares.
1: Bueno, pues ahí está el reporte, seguimos insistiendo a los familiares de esta persona, urge que por favor se comuniquen, comenta nuestro amigo Sergio, un saludo amigo Sergio, él es de Protección Civil.
0: Brigada de Ayuda Pulx.
1: Ah, ok, Brigada de Ayuda Pulx, a ese amigo Sergio, que nos dice que esta persona continúa ahí en los bajos del Palacio Municipal, ¿cómo se llama?
0: Abraham. Este joven fue localizado justamente en la entrada de Huauchinango sobre el bulevar y presentaba una fuerte lesión en la cabeza, ya con manchas hemáticas. Afortunadamente, gracias al apoyo de todos los internautas de otros medios de comunicación digital, se compartió esta situación para que elementos de primeros auxilios arribaran, le brindaron atención prehospitalaria. Sin embargo, el único dato que les pudo proporcionar este joven es su nombre Abraham. No mencionó de dónde era, sin embargo, algunas personas en redes sociales mencionaron que él es originario de Zihuateutla. Si hay algunas personas que habitan en Huauchinango y tienen conocimiento de esta situación, compartan su rostro. Nuestro apoyo como ciudadanía puede hacer la diferencia y que quizás algún familiar lo pueda ubicar para que se lo puedan llevar, pueda recibir la atención adecuada y se encuentre en las manos de sus familiares.
1: La imagen está posteada en nuestra página de Facebook. Recuerde que nos encuentra como Ultra con mayúsculas Noticias Huauchinango y seguramente también en muchos medios digitales de la región porque fue una noticia que se hizo ayer viral. Así que por favor ayudemos a que esa persona pueda encontrar a sus familiares. 8:00 a.m. Vamos a nuestra pausa comercial muy pequeñita. Al regresar continuamos con más información. No le cambie.
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8 de la mañana con 2 minutos y hoy nos pusimos internacionales en el minuto musical con esta canción de Taylor Swift que fue lanzada en el año 2025, justo un 3 de octubre, y formaba parte de su álbum número 12. Esta canción en español se traduce algo así como El destino de Ofelia. ¿Y de qué trata esta canción? Bueno, resulta que Taylor Swift se inspiró en una obra de Shakespeare llamada Hamlet, que se escribió en el año de 1623. Es una metáfora de ese amor que a veces pues no está permitido por algunas situaciones, ¿no? Resulta que Ofelia estaba enamorada del príncipe y pues ya saben qué pasa en esas cosas, ¿no? Entonces Taylor Swift se inspira en esta canción y se convierte en uno de los éxitos más importantes de la showgirl Taylor Swift. Así que ahí está la información. Continuamos con las noticias.

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1: De la mañana con 4 minutos, regresamos con más información y esta mañana es un gusto recibir a diferentes integrantes de la Fundación Leonor Acacia AC en el municipio de Huauchinango-Pola, que nos van a platicar acerca de la próxima jornada de salud que se acerca y que tendrá servicios totalmente gratuitos a la población. Gaby, buenos días.
2: Hola, buenos días Lili, buenos días Gabo. Muchas gracias por darnos este acceso, lo agradecemos mucho. Pues sí, viene la viene una jornada nueva. Esta es la segunda jornada que está organizando la Fundación Leonor Acacia y en esta ocasión vamos de la mano con el Club de Leones de Huauchinango. La señora Tere, que es la fundadora de Leonor Acacia y el espíritu combativo de ella, no pudo asistir, pide una disculpa porque tuvo un percance en la carretera, pero queremos que nos acompañen en esta nueva jornada porque nos dio muy buen resultado. Y el compromiso que hizo la señora con el Club de Leones es que vamos a hacerlo cada mes.
1: ¿Esta próxima jornada cuándo se llevará a cabo? ¿Quiénes pueden acudir? ¿Y cuáles son los requisitos?
2: Esta jornada se va a llevar a cabo el próximo sábado, 26 de septiembre. No hay ningún requisito. Nosotros esperamos a cualquier tipo de persona que necesite este acceso a la salud, que es muy importante, porque nosotros le damos la consulta médica y les vamos a proporcionar el medicamento.
1: Así es, una gran opción para aquellos que cuenten con, o no cuenten más bien, con todo el acceso a hospitales que a veces son un poco más caros de lo adecuado, puedan aprovechar estos servicios que son totalmente gratuitos para la población, tanto de Huauchinango como las juntas auxiliares.
2: Así es.
1: Asimismo, le damos la cordial bienvenida a integrante de el Club de Leones, que nos van a platicar cómo se unen a estas actividades. Hola, buenos días, Marilu.
3: Buenos días, es un gusto estar con ustedes. Buen día a los radioescuchas. Pues esta oportunidad se abre en un momento dado que estamos la mesa directiva de Club de Leones en nuestra cueva y pasa la señora Tere con la compañera Mari, parte de la Fundación Leonor Acacia, nos plantean la situación de la necesidad de un espacio plano, ya que la doctora que atiende a los pacientes es una doctora con discapacidad, digamos, con limitaciones, para acceder de manera fácil a espacios elevados, escaleras o rampas. Entonces, ven que el Club de Leones es plano, nos plantean la jornada, la situación de ofrecer los servicios de salud gratis, que es una prioridad en el ser humano. Y pues sin más, el Club de Leones dice sí, ya que el Club de Leones cuenta con, más bien trabaja en 8 causas globales, dentro de las cuales está 3 que son directamente impactadas en salud: diabetes, visión y cáncer infantil. Se les dice sí y pues el espacio se abre para que todo el equipo de la Fundación Leonor Acacia atienda de manera digna y, digamos, accesible tanto para los del equipo como para los pacientes, que pudiera ser que lleguen algunos con alguna limitación que les obstaculice subir rampas o escaleras. He ahí la fusión de ambas fundaciones, ambas altruistas, ambas sin ningún género político ni religioso. Entonces lo aclaro porque pudiera ser que los radioescuchas digan, hay alguna otra situación. No, definitivamente altruistas y sin ningún tinte de religioso ni político.
1: Así es. Gaby, ¿qué significa esta unión entre grupos que apoyan a la población, siempre con ese espíritu de poder ayudar sin esperar nada a cambio, únicamente la satisfacción de poder hacer algo por la población? Y saber si esta jornada ahora con el apoyo del Club de Leones se va a llevar a cabo en esas instalaciones o de forma habitual en el mercado municipal.
2: Bueno, la primera jornada se realizó en las instalaciones del Mercado Municipal. En esta ocasión se realiza en el Club de Leones y se hizo el compromiso para que se realicen cada mes en las instalaciones del Club de Leones de Huauchinango para dar accesibilidad a todos los pacientes. Nos dimos cuenta, bueno, en primera instancia, que la doctora que nos hace el gran favor de venir desde La Ceiba es la doctora Lorena García. pues tuvo problemas para subir, aunque hay una rampa en el mercado, pues sí tuvo algunos conflictos. Entonces, pues para evitarle y agradecerle el favor que ella nos hace, pues buscamos otro sitio donde podamos tener ese acceso. No, creo que nuestra ayuda y de las personas que están en el Club de Leones y nosotros, yo como voluntaria ahora de la Fundación Leonora Acacia, pues es ayudar a la humanidad, es ayudar a la comunidad. No podemos simplemente esperar a que alguien venga y nos ofrezca su ayuda, ¿no? O exigir que nos ayuden o ayuden a las demás personas. Somos nosotros los que tenemos que buscar siempre cómo ayudar a la comunidad para que todos tengamos pues una igualdad, ¿no?, en el servicio de salud en este momento con la Fundación Leonora Acacia.
1: Finalmente, ¿nos puedes compartir algún número telefónico y la dirección para que puedan acudir a esta jornada?
2: Bueno, la jornada va a ser en el Club de Leones, es en Morelos número 7, en la colonia Centro, en Huauchinango. Vamos a tener ahí servicio de dos doctoras, vamos a tener el servicio de una nutricionista, se está hablando también el servicio de un laboratorio. El laboratorio va a ser un descuento, no es gratuito, va a ser un descuento a los pacientes dependiendo del estudio que les solicite el área médica, pero las doctoras y la nutrióloga son de acceso gratuito a todos. Y por supuesto el medicamento, hemos hecho un gran esfuerzo para poder tener el medicamento necesario para poder surtir sus recetas, como en la jornada pasada, se fueron todos con sus recetas surtidas, que ese es el compromiso de la Fundación Leonora Acacia, porque tenemos un banco de medicamentos. Entonces es muy importante que la gente que tenga medicamentos en su casa revise las caducidades, y si hay una caducidad de menos de 3 meses, por favor háganosla llegar. Tenemos un local en el mercado municipal, en la parte de arriba es el 166, es como entran en el mercado, suben y arriba caminan hacia la calle Bravo, y de ese lado nos pueden encontrar.
1: Muchísimas gracias. Pues hay que acudir, hay que poner nuestro granito de arena o simplemente revisarnos para prevenir algunas enfermedades. Iremos a una pequeña pausa comercial. Muchísimas gracias.
2: Gracias.
1: Esperemos estar con ustedes para que compartamos todo lo que se vive en estas jornadas de la Fundación Leonora Acacia AC.

0: 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Son las 8 con 12 minutos.
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4: De la mañana con 18 minutos, vamos a la recta final de este informativo. Y es que el día de ayer se registró una fuerte movilización de elementos de seguridad en el municipio de Jicotepec de Juárez, Puebla. El motivo fue la presencia de un felino, y es que algunos vecinos alertaron sobre el avistamiento de un presunto puma o felino en la colonia Fobiste, en el primer acceso a Jicotepec de Juárez, Puebla. Ante ello, cuerpos de seguridad de Protección Civil se trasladaron hasta la zona que colinda con Tierra Negra y la Universidad Tecnológica para poder verificar y capturar al presunto animal. Algunos vecinos del sitio mencionaron haberlo visto merodeando algunas viviendas. Sin embargo, tras varios minutos de búsqueda, el animal no fue localizado. Personas cercanas también a la Universidad Jicotepec proporcionaron videos donde se observa un felino conocido como jaguarundi, el cual no representa algún peligro alguno para algunas personas que radican en este sitio. Sin embargo, también pues la alerta se mantiene activa, ya que elementos de Protección Civil no emitieron comunicado alguno acerca de la captura de este presunto felino. Se espera que la población tome algunas medidas de precaución. Si llegan a visualizarlo, es importante que eviten tener contacto con este animal, el cual se desconoce si sea algún peligro para la propia población de Jicotepec. Asimismo, nos vamos hasta Chignahuapan, donde recuperaron una camioneta robada en dicho pueblo mágico. Los hechos quedaron captados en cámaras de vigilancia, donde se logra observar a un sujeto merodeando varios vehículos durante la madrugada, de los cuales decidió llevarse una camioneta de color rojo, misma que minutos después fue abandonada en una zona de maizal, sitio hasta donde también se movilizaron elementos de seguridad pública tras este reporte ciudadano al número de emergencias, el cual ayudó para poder implementar un operativo, logrando así recuperar dicha unidad. Autoridades exhortan a la población, principalmente a las víctimas, a interponer sus denuncias ante el Ministerio Público para que puedan proceder de forma legal contra quien resulte responsable de estos robos, que se suman nuevamente a estos hechos delictivos en el pueblo mágico de Chignahuapan. Y hablando de pueblos mágicos, porque ya se acerca este próximo fin de semana, por primera vez llega a Zacatlán este cuarto torneo intermunicipal de escaramuzas. El próximo domingo 27 de septiembre, desde las 11 de la mañana, el lienzo charro de Zacatlán se llenará de elegancia, tradición y mucha emoción. Por si usted quiere acudir, vaya a este pueblo mágico que tiene mucho que ofrecerle. Y también la invitación a todos los radioescuchas, así como visitantes, a que no se pierdan de este próximo evento, el cual va a llevarse a cabo en Huauchinango, Puebla, porque se acerca este 11º aniversario como pueblo mágico, una fecha que nos invita a recordar y valorar todo aquello que hace que nuestro pueblo mágico sea un lugar único. El día de mañana, viernes 25 de septiembre, se dedicará al Día de la Cultura, la Tradición y la Gastronomía. En punto de las 9 de la mañana con 30 minutos, se realizará el protocolo de inauguración del aniversario como pueblo mágico. A las 10 de la mañana, participación cultural a cargo de Amigas de Corazón. En punto de las 11, se llevará a cabo la inauguración del módulo de información turística y un recorrido por los diferentes pabellones. A las 11 de la mañana con 30 minutos se llevará a cabo el foro juvenil Rostros de mi Comunidad, contando con la participación de algunos jóvenes quienes darán a conocer parte de su trabajo. A las 2 de la tarde habrá una conferencia magistral, posteriormente a ello un conservatorio.

0: Observatorio Desarrollo Turístico Local. A las 4 de la tarde se llevará a cabo, escuche bien, por si usted quiere degustar algo diferente, se llevará a cabo el concurso de la hamburguesa Nekal Panichti, pan entre carne, para que usted vaya a degustar. Esperamos que a partir de este concurso, pues haya otra especialidad de las hamburguesas que podamos disfrutar en Huauchinango, Puebla. Además, se contará con la participación cultural Herencia de mi Tierra. Posteriormente a ello se llevará a cabo la premiación del concurso de la hamburguesa, en el cual van a participar también algunos ya originarios de Huauchinango, Puebla, chefs y destacadas personas. Y a las 6 de la tarde se llevará a cabo la presentación de la agrupación Masivos Musical Fets Group, que también traerán todo un repertorio para que la población pueda asistir a este día. El próximo sábado, 26 de septiembre, será un día dedicado a la cocina tradicional y el café. A las 11 de la mañana se ya realizará la presentación de la Universidad Tecnológica de Jicotepec. Asimismo, a la 1 se realizará la presentación de bandas musicales de instituciones educativas del municipio de Huauchinango. Además, se llevará a cabo la participación cultural a cargo de Danza Yatsini. Y durante la tarde, de los eventos más esperados, se contempla a las 4 de la tarde la participación de Impacto de la Sierra para darle apertura al evento de las 1000 tazas de café, un evento que por tercera ocasión llega a Huauchinango con la participación de casas comerciales de este bello lugar que se suman a esta degustación. Si usted tiene la oportunidad, acuda. Van a dar pues degustación de café de altura de Huauchinango, Puebla, de las regiones. Vendrán municipios invitados. Además, ahí estarán algunos panaderos ya conocidos de Huauchinango, Puebla. Y además se van a llevar nada más y nada menos que de regalo una taza conmemorativa de este 11º aniversario como Pueblo Mágico. ¿Qué tal te parecen, Gabo, las actividades que se van a llevar a cabo este próximo fin de semana?
1: Por demás interesantes, así que la invitación es a que todos los huauchinanguenses a partir del día de mañana nos demos cita a eso de las 9:30 cuando se estará haciendo la inauguración y que participemos en todos los eventos. Sin duda alguna, cada quien tiene sus eventos favoritos, por ejemplo el huapango, viene Soraima y sus huastecos, a quien conocimos en diferentes festivales de la Huasteca y que ya ha estado aquí en Huauchinango, pero ahora se presentará el próximo sábado a partir de las 7 de la tarde. Y bueno, como ustedes saben, el huapango no sería huapango si no hay tarima, y ya dijeron los organizadores que sí habrá una tarima para que todos le podamos dar al zapateado. ¿Con esas canciones de Soraima?
0: No, pero me comentaron ayer que es uno de los tríos más esperados.
1: Así es.
0: En cualquier evento del huapango.
1: La señora Soraima tiene años y años y años de experiencia, de trayectoria en el huapango, y bueno, mañana será una oportunidad de escucharla y por supuesto de disfrutar de este evento de las 100 tazas de café. Así que bueno, pues ahí está. Esto de la hamburguesa, la traducción al náhuatl está interesante. Nacatl paníctic.
0: Carne entre panes.
1: Y sí, es. Pues sí.
0: Pero mañana habrá de todo. Ya lo mencionaron, que las tradicionales pues llevan chiltepín y chiltepín con cacahuate, pero esta edición o este concurso espera que haya más ingredientes que formen parte de una hamburguesa especial para que todos podamos probarla. Para cerrar este informativo, vamos con la cápsula de nuestro compañero y colaboración de Daniel El Travieso.
2: Y saludos amigos de la Reina 91.7 FM, aquí es Daniel Travieso. Y oigan, la banda El Recodo en Londres volvió a dejar una imagen de su paso por la capital británica, y es que luego de que en una intervención policial frustrara pues esta actuación improvisada cerca de uno de los puntos turísticos más concurridos de la ciudad, pues esta agrupación, ¿qué creen? Pues obviamente compartió una nueva publicación que reavivó la reacción entre sus seguidores, y es que la nueva publicación apareció en la historia de la cuenta oficial de la banda Recodo, y en la fotografía se observa a varios integrantes con sus instrumentos mientras interpretaban esta música en un espacio ubicado junto a la estructura del puente londinense, y es que la escena fue captada con luz de día y muestra una bandera mexicana colocada detrás de los músicos. Y es que en las imágenes se distinguen clarinetes y otros instrumentos propios de la banda sinaloense. Y bueno, sobre la imagen la agrupación escribió: como buenos mexicanos lo seguimos intentando y no nos rajamos para lograrlo. El mensaje incluyó las banderas de México y Reino Unido. Y bueno, la publicación posterior presentó otra faceta de la visita de los músicos a Londres y dejó ver que el intento de tocar fuera de los recintos formales continuó durante su estadía. Y bueno, pues la imagen también contrastó con el episodio anterior ocurrido de noche. En aquella ocasión, el público que caminaba por la zona se acercó a escuchar grabar y bailar al ritmo de la agrupación. Así que sin más, obviamente lo vuelven a hacer y pues bueno, que se sienta que somos 100% mexicanos. Saludos a toda la gente de la Reina 91.7 FM. Ya se ven acá El Travieso y me pueden sintonizar a partir de las 10 de la mañana. Buenos días.
1: Qué aburridos los londinenses, ¿no? ¿Cómo? ¿Ya sabe el ambiente en pleno?
0: El ambiente del mexicano siempre es música. Hablando de la banda Recodo, que es una de las máximas exponentes del regional mexicano, pues sin duda para algunos es deleite, pero no les gustó la participación.
1: Caray, caray, de veras. La banda El Recodo está celebrando su 90 aniversario. Hay nada más. Hicieron una, o están en una gira por toda Europa, y bueno, Londres era uno, o es uno de los lugares a los que están visitando, y quisieron armar el ambiente ahí en pleno centro de Londres, y que llega la policía y que nos los corren. No, ¿qué pasó? Si ya nos conocen, ¿para qué nos invitan, no? Bueno, gracias Dani por tu participación. Un saludo, por supuesto, para la señora Aida. Buenos días, dice, buenos días, gusto escucharle, Lili Gabo. Saludos y bendiciones, un abrazo, gracias a usted. Sí, también nosotros la recordamos bien y bonito. Compartimos el mismo sentimiento. Un saludo para, por supuesto, para nuestra querida Karen. Hola, Karencita, buenos días, también nosotros te extrañamos. Dice este otro mensaje, buenos días, se le hace un llamado a Zapa, no es cierto. Dice, buenos días, ¿habrá clases hoy y mañana? Saludos a todos los de Ultra. Hasta el momento no han mandado ningún comunicado, solamente tengo enterado que el Cebetis no tendrá clases porque tienen algún evento por ahí, pero las demás instituciones siguen con las clases. No sé si mañana sea Consejo Ejecutivo, tal vez por eso preguntan.
0: Hasta el momento no nos han confirmado, técnico. Quizás el día de hoy hagan el comunicado con los planteles educativos. Hay que estar muy al pendiente. Con esto nos despedimos, yo soy Lili González, muy buenos días.
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8: 8 de la mañana con 36 minutos. Así es como le ponemos ritmo a tu mañana. Esto es En Vida de Vándalos Sebastianes.

0: 8:45. Muy, pero muy buenos días. Feliz jueves. Jueves 24 de septiembre y el día de hoy se nos aproxima un programa increíble que no te puedes perder. Te recuerdo el teléfono en cabina para estar en contacto: 776-767-6707. Así es como arranca, como debe de arrancar las mañanas de la reina. Aquí, al micrófono contigo, Caro, la consentida, te voy a estar acompañando hasta las 10 de la mañana. Nos espera una mañana genial. Y a ver, antes de irme a corte, te quiero decir algo. 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Ahora nos vamos a un corte y regresamos con más. Yo soy Caro, la consentida.
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10: 8:51 y porque la vida es un carnaval, escuchemos a Celia Cruz. Estás en las mañanas de la reina.

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1: 8 de la mañana con 56 minutos. Vamos a escuchar a Banda Clave Nueva con esto que llega directamente al corazón. Esto se llama ¿Cuál Adiós?

0: Muy, pero muy buenos días. Seguimos en las mañanas de la reina. Y el día de hoy es momento de decretar. Así que, de entrada, feliz día a todos. Hoy quiero que hablemos de algo súper importante para nuestra salud mental y sobre todo nuestras relaciones. Y es que se han fijado en cómo a veces un favor que hacemos con mucho cariño de repente se convierte en una obligación para los demás. Y es que es increíble cómo hay personas incluso muy cercanas o hasta de nuestra propia familia que se acostumbran tanto a que siempre digamos que sí, que el día que marcamos ese límite y decimos, ¿sabes qué? Hoy no puedo, pues ese día se nos ofenden y hasta nos dejan de hablar. Pero a ver, escuchen bien esto. La cosa es querer ayudarte porque te quiero, porque puedo y porque me nace del corazón. Y otra muy, muy diferente es que asumas que es mi obligación resolverte la vida. Claro que no. Nosotros también tenemos compromisos, pendientes, necesidades y una vida propia que atender. Así que decir hoy no puedo hacerte ese favor no significa pues que te haya dejado de querer. Simplemente significa que hoy no puedo. Así de sencillo y así de claro. Así que el decreto del día de hoy: acepto mi poder de decir no sin culpa. Mi valor y afecto no se miden por mi disponibilidad absoluta. Elijo relaciones sanas, recíprocas y respetuosas. Listo, decretaditos, como debe de ser. Vamos a continuar con mucha más buena música y sobre todo muchísima información. No te me vayas, ya son las 9 de la mañana con un minuto.
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0: Mañana con 12 minutos, seguimos en las mañanas de la reina y déjame te cuento que si este tipo de canciones te encanta como a todos nosotros, no te puedes perder todos los sábados de 7 a 9 de la noche la fiesta de la reina que se pone bien buena. No te lo pierdas sábados de 7 a 9 de la noche y ahora seguimos con toda la buena energía que nos deja la fiesta de la reina y es que hoy les quiero contar que me encontré con un dato curioso que me encantó y dije, esto lo tenemos que celebrar sí o sí. Así que fíjense que un día como hoy se celebra el Día del Colectivero allá en Argentina. Resulta que un 24 de septiembre, pero de 1928 en Buenos Aires, salió a rodar el primerísimo viaje en colectivo, o sea, el transporte público como lo conocemos hoy. Y es que un grupo de taxistas se organizó para llevar a varios pasajeros a la vez y crear esa ruta compartida. Toda una revolución para la época. Y a ver, ustedes se preguntarán, oye, pero si eso pasó allá en Argentina, pues a nosotros, ¿qué? Lo sé, pero a nosotros nos sobra corazón y alegría. Así que hoy, en la Reina 91.7 FM, ¿saben qué? Declaramos este día como una celebración oficialmente adaptada a lo mexicano. Porque si algo sabemos hacer aquí, es reconocer a la gente trabajadora que se fleta desde tempranito. Así que agárrense, porque hoy vamos a festejar a quienes nos mueven todos los días y que gracias a ustedes llegamos puntualitos a nuestro trabajo. Así que se sienta la fiesta al volante. Mándame un audio, un mensaje de texto en donde nos digas a quién quieres felicitar el día de hoy. O si tú eres chofer, cuéntame cuántos años llevas haciendo esta bella profesión. Si te ha pasado algo curioso, por favor, compártenlo. Sobre todo si te ha pasado, no sé, una situación medio terrorífica ahí en tu colectiva, cuéntame el chisme. Cuéntame el chisme también. Hay que felicitar a todos los chicos de las colectivas que nos escuchan. Gracias, gracias a cada uno de ustedes, que por ustedes llegamos puntuales a nuestro trabajo. Gracias. Ahora, mientras nos mandan las felicitaciones, nos vamos a un corte y regresamos con mucho más. Ya son las 9 de la mañana con 14 minutos.
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1: De la mañana con 23 minutos.

Buenos días, Caro. Quería ver si me puedes complacer con una canción de Bronco, la de Naila, por favor. Gracias, buen día.

0: Ay, Naila, esto es lo que nos canta Bronco. Ya son las 9 de la mañana con 31 minutos. Y a propósito del Día del Colectivero, quiero aprovechar para mandarle un saludo a todas las rutas de las colectivas. Si es que me falta alguna, por favor, pásenme el dato. En especial para La Palpa, Chapultepec, Santa Catarina, Libertad, Insurgentes, La Mesita, Santa Cruz, Fobiste, 3N, Catalina y El Tecnológico. Gracias a todos por elegir la sintonía y la frecuencia de La Reina 91.7 FM para acompañar su mañana, para acompañar su trabajo. Este trabajo que, como les dije, gracias a ustedes, pues mueven esta ciudad. De parte de todo Huauchinango, una felicitación y un reconocimiento a su gran labor. Ahora nos vamos a un corte y regresamos. Yo soy Carola Consentida.
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1: 9:41 minutos. Vamos a escuchar a Grupo Firme. Esto se llama Vuelve.

0: la consentida. Caro la consentida.
1: 9:43 y la reina Lucero nos trae un mensaje súper importante para recordar que los límites son importantes. Ella nos empodera y nos dice, ¿sabes qué? A partir de hoy, cero tolerancia. Súbele, estás en las mañanas de la reina.

0: Y tómala, papá, ¿qué tal? Duro y con todo viene Lucero con esto que se llama cero tolerancia. A veces hay que aplicarla, a veces hay que poner los límites. A todos los que nos están escuchando es importante, los límites son sanos, son saludables, nos ayudan pues a seguir a tener una vida más tranquila. Así que así escuchamos a esta reina Lucero. Ahora nos vamos a ir a un corte y regresamos con más. Son las 9 de la mañana con 47 minutos.
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0: 58 minutos, estamos de regreso, pero antes de irme te quiero recordar que no te pierdas los tacos de guisado del Chef Freddy, que están ubicados en Francisco Villa, Colonia El Potro, a un lado del Monumento de León, frente a Chevrolet. 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Y ahora, alguien que también nos encanta, que ya llegó a cabina y que como siempre trae muy buena vibra, mi Dani guapísimo, bien peinado. ¿Cómo estás? Buenos días.
1: ¿Cómo estás, Caro? Buenos días, ¿qué tal? Bien, contento como siempre, con toda la actitud, con toda la energía, pues para ya cerrar esta semana.
0: Dani, ahora sí que como dice la canción, ¿a dónde tan peinado?
1: Pues, ¿quién sabe? A la chamba.
0: A la chamba, como debe de ser.
1: Sí.
0: Así es, ¿qué tal? ¿Qué nos espera en el programa de las joyas?
1: Pues puras joyas aquí en La Reina, por supuesto. También información, toda la actitud y qué mejor que con buena música.
0: Así es, no se lo pierdan. Aquí está nuestro Dani el Travieso. Los dejo muy bien acompañados. Nos escuchamos en punto de las 12 y bye bye.
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0: 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Son las 10 con un minuto.
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3: Lamentablemente muere un albañil tras caer de un edificio de 4 metros en el municipio de Teciutlán. De acuerdo con la información recabada, el hoyo exceso respondía al nombre de Ismael Teodosio N., de 47 años de edad, quien en vida tenía su domicilio en la comunidad del municipio de Chignautla. Se informó de manera oficial que el hombre realizaba trabajos de albañilería en un edificio de construcción cerca de un inmueble ubicado a un costado del complejo universitario de la UAP. Sin embargo, no contaba con equipo de seguridad. La mañana del día de ayer, miércoles 23 de septiembre, fue localizado el cuerpo sin vida de la joven Jocelyn Sandoval Calderón, joven estudiante reportada como desaparecida desde el pasado lunes 21 de septiembre en el municipio de Tumba. El hallazgo se registró a un costado de la autopista México-Tulancingo, a la altura del kilómetro 32, en territorio del municipio de Axapusco, luego de que automovilistas alertaron a las autoridades sobre la presencia de un cuerpo a la orilla de la vía. Al sitio acudieron elementos de la Policía Municipal y elementos de la Guardia Nacional, quienes acordonaron la zona a la espera de peritos forenses. Durante la tarde de día de ayer, 23 de septiembre, cuerpos de emergencia auxiliaron a un masculino que se encontraba recostado sobre la carpeta asfáltica en la entrada del municipio de Huauchinango, quien además presentaba una fuerte lesión en la cabeza, por lo que fue atendido de forma urgente. Sin embargo, solo menciona llamarse Abraham. Hasta el momento se encuentra bajo resguardo de las autoridades municipales a la espera de sus familiares. Si tienes algún dato, favor de compartirlo a los números de emergencia.
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0: las 10 de la mañana con 14 minutos. ¿Cómo están, amigos de La Reina 91.7 FM? Buenos, buenísimos días a todos. Oigan, ya es jueves, el cuerpo lo sabe. Qué rico, qué sabroso, qué deleite. Por supuesto, estábamos escuchando estas joyas, algo de los primos de Durango con Tal Vez, también algo de Jorge Domínguez y pues su grupo Superclass con Niña Mágica, ya los Fugitivos con Corazón Mágico. Oye, ya sabes que las joyas son de aquí hasta las 12 de la tarde, con muy buena música, con muy buenas joyas, por supuesto, con El Travieso, y ya sabes, pues, reportar de conmigo al 776-767-6707. Estamos en contacto, y bueno, vamos a un corte rápidamente. Se fue aquí la luz en Huauchinango, ahí por si dijiste, ay, chinch, ¿qué fue este apagón o qué onda? Bueno, fue porque se fue la luz, entonces ya sabes cómo pasa aquí. Vamos a un corte rápidamente, no le cambies, siguen las joyas con La Reina 91.7.
1: 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Son las 10 con 15 minutos.
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2: 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Son las 10:20.

0: Ya son las 10 de la mañana con 28 minutos. Yo, oigan, ya estoy de regreso. ¿Cómo están? Buenos días. Le quiero mandar un fuerte saludo a la terminación 3635. Muchísimas gracias por estar sintonizando. La reina, por supuesto, también. Un saludo a nuestra buena amiga y querida Fabi que nos está sintonizando en este mismo momento. Muchísimas gracias. Y ya sabes, reportarte con nosotros al 776-767-6707. Por supuesto, aquí con el travieso. Yo, oigan, estábamos escuchando a los Bibis por esa mujer y también estábamos escuchando algo de Grupo Forajido con Para Ti Con Amor. Y bueno, esta rola salió nada más y nada menos que en 1990, ¿no? Y es que ya tiene un ratito, la verdad, por supuesto, esta canción, si la escuchaste bien, pues trata sobre este encuentro, ¿no? Sobre una vieja fotografía de una chica, de una mujer, y pues obviamente es una dedicatoria que dice Para Ti Con Amor. Entonces, pues obviamente, pues, todo está vinculado, ¿no? Entonces, bueno, ese recuerdo despierta nuevamente estos sentimientos, termina pues reconociendo que ni el tiempo, ni la distancia, ni haber intentado otro amor, pues logran que pues, olvidar a esa persona, ¿no? Pues cada quien, la verdad. Y, por supuesto, tú sabías que la propia biografía publicada sobre Grupo Forajido, pues señala que el grupo se habría formado, pues, en 1987, esto en Monterrey, Nuevo León, alrededor, pues, de Luis Enrique. Y, pues, que Para Ti Con Amor fue la canción que marcó al grupo, así como lo escuchaste, ¿no? Por supuesto, también se menciona apariciones en programas como Siempre Domingo y pues Sábado Gigante, ¿no? Entonces son datos que pues ya sabes, acá el travieso te lanza. Y vamos a un corte rápidamente para escuchar estas joyas aquí en La Reina 91.7 FM. Muy buenos días y feliz jueves.
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0: 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Son las 10 con 30 minutos.
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9: 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Son las 10:35.

0: Ya son las 10 de la mañana con 43 minutos. Yo, oigan, ya estoy de regreso. Buenos días. Estábamos escuchando los Bukis con Me Volví a Acordar de Ti. Que por cierto, por si no lo sabías, en La Reina Informa yo te platico sobre el chisme, lo que está pasando, acontecimientos. Y pues te platiqué un poquito de los Bukis el día de ayer que van a regresar. Así es, van a regresar para no volver nunca más. Van a regresar justo en diciembre. Entonces, si tú eres fanático de los Bukis, si eres fanático de Marco Antonio Solís, por supuesto, de verdad, primero que nada te invito a que me escuches en La Reina Informa, que es a partir de las 4 de la tarde, con muy buena música, por supuesto, bastantes secciones, chismes, un poco de esto, de lo regional, gruperón, incluso de otras cosas, la verdad, pero es chisme bueno que al final está en tendencia y uno tiene que saber, ¿no? Pues al final chisme, chisme. Entonces, bueno, total, pues los Bukis van a regresar para no volver nunca más y van a dar su último concierto en Ciudad de México y en otra parte, Guadalajara, si no me equivoco. Y bueno, pues total, si no quieres ver toda la información, te invito a que me escuches a las 4 de la tarde. Oigan, también estamos escuchando algo Super Express con Morenita Consentida. Y ya sabes que sigues en Las Joyas de la Reina. Por supuesto, gracias a todos por sintonizarnos. Muchísimas gracias por estar escuchando aquí al Travieso. Que tengas un excelente jueves, que te vaya muy bien. Y también, si estás desayunando, si vas a desayunar, si ya desayunaste, espero que hayas desayunado muy rico o que desayunes muy delicioso. Vamos a un corte súper rápido, pero tú no le muevas que estás en La Reina 91.7 FM.
1: 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Son las 10 con 44 minutos.

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9: 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Son las 10.

0: 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Son las 10 con 54 minutos.
1: Y esta es para la terminación 3635 que nos dice: saludos, mi buen Dani, una de Campeche, por favor. Saludos y acá tienes tu rolita. Buenos días.

0: Ya las 10 de la mañana con 57 minutos y el travieso ya está de regreso. Oigan, le quiero mandar también un fuerte saludo a la terminación 5667 que nos dice: hola, buenos días, quiero mandar un saludo a todos tus radioescuchas y toda la gente bonita de Huauchinango y pueblitos desde Guadalajara, Jalisco, donde te escuchamos a diario, la Reina 91.7, la mejor música. Un saludo para mi esposa Carmen López. Hey, pues muchísimas gracias. Primero que nada, un fuerte saludo hasta Guadalajara. Muchísimas gracias por estar sintonizando la Reina 91.7 FM. También un fuerte saludo a Carmen López y por supuesto muchísimas gracias a todos, de verdad, un fuerte abrazo. También le quiero mandar un fuerte saludo a nuestro buen amigo Mighty Song, que nos manda pues una imagen. Buenos días, muchísimas gracias. Y por supuesto también le quiero mandar otro saludo pues acá a la terminación 3635, espero hayas disfrutado su canción Campeche Show con ¿A dónde irás ahora? También le mandamos un fuerte saludo a Fabi y por supuesto le mandamos un fuerte saludo a la terminación 5254 que nos sigue escuchando todos los días. Muchísimas gracias, de verdad, para nosotros es un placer, es un honor que tú sigas aquí acompañándonos todos los días, de lunes a lunes, la verdad, porque pues son todos los días aquí. Entonces, muchísimas gracias y vamos a un corte súper rápidamente. Vamos a escuchar más joyas aquí en la Reina 91.7 FM. No le cambies, que el travieso ese soy yo.
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Son las 11 en punto.

0: Ya son las 11 de la mañana con 6 minutos. Buenos días, amigos de la Reina 91.7 FM. Y oigan, pues el día de hoy tenemos una entrevista bastante interesante, bastante buena. El día de hoy tenemos a nada más y a nada menos que a nuestro buen amigo, el doctor Ernesto Juárez Persino, que es especialista en esto, pues desde las heridas, de los pies, de esta importancia de recibir una atención especializada. Así que primero que nada, ¿cómo está? Buenos días, mi buen doctor Ernesto.
1: Hola, buenos días. Bien aquí visitándolos.
0: Qué bueno, un gusto tenerlo por aquí, la verdad. Ya tenía bastante rato, ¿sí o no?
1: Sí, un tiempecito, pero ya me invitaron otra vez, muchas gracias.
0: Qué bueno, doctor. Oiga, doctor, vamos a entrar en este tema y yo le hago la siguiente pregunta, ¿no? ¿Por qué es tan importante acudir con un especialista en heridas y pie diabético?
1: Sí, es muy importante por el tratamiento, por el seguimiento y para darle una buena solución al problema de la herida o del pie diabético.
0: Ok, ahora, ¿de qué depende, pues, de un paciente que tenga esta recuperación rápida o que el proceso sea pues más prolongado, ¿no? En este caso.
1: Mira, depende mucho de su control. Primero del control diabético, de la glicemia capilar, de que su glucosa esté en rangos normales, que no tenga algún tipo de infección. Y eso prácticamente va a hacer que un paciente, su recuperación sea más rápida o tarde más.
0: Perfecto. Ahora, entrando en este mismo tema, ¿qué factores determinan este éxito de este tratamiento para esta herida y pie diabético? ¿Y qué puede hacer el paciente para favorecer esta recuperación, no?
1: Claro, mira, paso número uno, ir con alguien que realmente sepa, ¿no? Ahorita, obviamente hay mucha demanda en esta área. Mucha gente, muchos médicos, muchos enfermeros o enfermeras, podólogos quieren tratar esta enfermedad, pero a veces se les sale de las manos. Entonces lo importante es acudir con alguien que realmente esté especializado en esa área, que tenga ya conocimientos y eso es lo principal que va a radicar una mejora en su herida.
0: Perfecto, doctor. Y oiga, también para toda la gente que a lo mejor pues es con este tema, ¿cómo inicia todo esto, no? O sea, ¿cómo inicia este pie diabético? O sea, ¿qué señales hay? ¿Cómo una persona puede darse cuenta en, pues no sé, en tiempo y forma, no?
1: Mira, es muy curioso porque todo empieza desde lesiones muy, muy, muy pequeñitas y se van haciendo muy, muy, muy grandes. A veces creemos que un puntito negro, un puntito rojo, un poquito de dolor, un poquito de ardor, eso se va a pasar y eso es lo que se viene complicando. De algo muy pequeñito que puede ser un puntito, se puede hacer algo enorme.
0: Ok, y entonces desde ahí inicia y por supuesto ahí es donde usted interviene, ¿no?
1: Exacto, o sea, aquí lo ideal sería la prevención. Entonces, yo les sugiero que en el momento en el que ustedes sientan que tienen una herida, que lastima, que molesta, muchas veces no sienten porque ya tienen neuropatía diabética, pero cuando ustedes notan algo raro en su piel o en su pie, mejor acudan con nosotros.
0: Perfecto. Doctor, y para que la gente acuda con ustedes, ¿a dónde están ubicados? ¿Hay algún número, horarios?
1: 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Ahí los podemos atender con mucho gusto, con previa cita.
0: Claro.
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0: Por favor.
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0: 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Pues ahí está. Oiga, muchísimas gracias. ¿Algo más que quiera agregar antes de acabar esta gran entrevista?
1: Los esperamos, acudan, no dejen que el tiempo se los coma. La verdad, en esta enfermedad el tiempo es oro, avanza rapidísimo. Entonces, ante cualquier duda o cualquier sospecha de infección, mejor acudan con nosotros.
0: Así es. Muchísimas gracias, doctor Ernesto Juárez Persino, por esta gran entrevista. 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Vamos a un corte comercial rápidamente y regresamos con más joyas de la reina.
2: 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Son las 11 con 11 minutos.
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6: 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Son las 11:16.

0: Ya las 11 de la mañana con 28 minutos y el travieso ya está de regreso. ¿Cómo están? Buenos días a todos. Sean bienvenidos pues a las joyas de la reina y te sigo acompañando un poco más. Así es, tuvimos una entrevista bastante buena con nuestro buen amigo doctor Ernesto Juárez Persino, la verdad. Entonces, muchas gracias a todos por estar sintonizando la reina 91.7 FM. Y también le mando saludos a la terminación 3563 que nos saluda y nos dice hola Daniel. Buenos días. Buenos días, creo que sí. Va, pues en un momento más, muchísimas gracias. Y por supuesto ya sabes que te puedes reportar conmigo al 776-767-6707, de donde nos andas sintonizando. Y oigan, también pues saludos a todas las colonias que nos están sintonizando en este mismo momento. Yo le voy a enviar saludos a todas las que yo pueda, ¿no? En este caso, pues le mando un fuerte saludo a nuestros amigos del Sifón, a nuestros amigos que nos están escuchando allá en La Paz, en La Constitución. Saludos a nuestros amigos también de La Palpa, que nos están sintonizando en Benito, en Rancho Viejo, en Electricistas. Saludos a la Colonia 3N, a La Mesita, por supuesto, que ya nos sintonizan muchísimo también. A Santa Dora también, por supuesto, y al Potro. Muchísimas gracias. Oye, si me faltó alguna colonia, pues házmelo saber al 776-767-6707. Vamos a un corte rápidamente, pero estás en las joyas de la reina con el travieso. Muy buenos días y no le cambies, que esto se sigue poniendo muy bueno.
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0: 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Son las 11 y 31 minutos.
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0: Ya las 11 de la mañana con 44 minutos. Y oigan, ya estamos de regreso. ¿Cómo están? Buenos días a todos. Acabamos de escuchar a Supergrupo Colombia con Cumbia del Chinito. ¿Cómo está usted? ¿Qué tal? Buenos días. Escuchamos solo de los miernotas de sociedad. Ya Campeche Show con Alto. Esto es un asalto, ¿ok? Así se llama la canción. Tranquilo, que no panda el cúnico. Por supuesto, estás en las joyas de la reina. Y también un saludo a toda la gente que está trabajando, a toda la gente trabajadora que está en el mercado, toda la gente que pues ahí está en la construcción, toda la gente que sale desde las 5 de la mañana, desde las 6, desde las 7, que sigue chambeando arduamente. Le mandamos un fuerte saludo. También acá, terminación 2370, nos dice ese mi bro, Daniel León. Saluditos de parte del Pocho Loco. Aquí reportándome de la colonia Santa Catarina desde la chamba. Eso es todo, mi hermano. Saludos, que te la pases muy en la chamba. Y saludos hasta Santa Catarina, que también nos están sintonizando. Muchísimas gracias. Oigan, vamos a un corte. Sigamos con estas joyas que ya están por terminarse.
1: 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Son las 11 con 45 minutos.

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3: 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Son las 11:50.

0: Ya son las 11 de la mañana con 56 minutos. Y oigan, ya estamos de regreso. ¿Cómo están? Buenos días a todos. Ya acabaron las joyas de la reina aquí en la Reina 91.7 FM con El Travieso. Así que primero que nada, también saludos a Terminación 1597 que nos manda otro saludo. Nos dice, saludos desde Tulancingo, Hidalgo. Hey, hoy que es día de plaza acá, igual lo escuchamos. Muy buena programación, que tengan buen día y Dios bendiga a todos los integrantes de la reina. Ay, muchísimas gracias. Qué amable, de verdad. Tulancingo, yo siempre he dicho que Tulancingo es mi segunda casa. Muchísimas gracias, un fuerte abrazo de verdad y por supuesto también saludos a Terminación 3633, a nuestro buen amigo Don Virgilio que nos está sintonizando. ¿Cómo está Don Virgilio? ¿Ya se echó ese diente? ¿Qué onda? ¿Ya se echó ese pancito? ¡Qué rico! ¡Qué delicioso! ¡Buen provecho a todos! Y yo antes de despedirme, pues ya sabes, recordarte que a las 4 estoy con la Reina Informa, puro buen chisme, de verdad, todo lo que está pasando, agrupaciones, artistas, solistas, no sé, entre otras cosas, la verdad que se pone bastante bueno. Y después a las 5 con las complacencias y después a las 6 en la Reina de Corazones. Y ahorita en ese mismo momento, la consentida. Buenos días, consentida, ¿cómo estás?
1: Hola, mi Dani, ¿cómo están? Muy buenos días, todavía faltan 2 minutos ya para las 12. Pues muy bien, aquí empezando la transmisión en vivo, que espero que se conecten a través de nuestro TikTok, que estamos como La Reina 91.7 FM.
0: ¡Ay, papá! Pues ahí sí se quieren lanzar a ver a la consentida, que la verdad es que se vino de gala, la verdad. Entonces, láncense, nos encuentran en TikTok como La Reina 91.7 FM para que la vayan a echar. Son unas rosas y un montón de cosas más, ¿no, Caro?
1: Una rosa, exactamente, que nos manden exacto, aquí vamos a hacer todo lo necesario para entretenernos ahora también en el TikTok.
0: Así es, más chamba, qué sabroso. Y bueno, con esto, pues yo ya me despido, tengo con la consentida, sigue escuchándola, recuerda que en un momento más entra al banquete y son muchas horas, entonces ahí tienes de sobra para escuchar a la consentida. Yo soy El Travieso, buenos días a todos y excelente jueves.
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2: Ya a las 12 del día con un minuto. ¿Cómo están? Muy buenas tardes a todos. Bienvenidos al Banquete de la Reina. Yo soy Carol, la consentida. Recuerda que estamos totalmente en vivo a través de nuestro TikTok. Nos encuentras como La Reina 91.7 FM.

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1: Ya son las 12 del día con 10 minutos. Vamos a escuchar el botecito de los hijos del pueblo. Algo para bailar. 3, 4.

0: Ya a las 12 del día con 13 minutos. ¿Qué tal, mis reyes, mis reinas? ¿Cómo están? Bienvenidísimos a este su programa, El Banquete de la Reina. El día de hoy, si tengo que confesarles, ando nerviosona porque estamos transmitiendo totalmente en vivo en nuestro TikTok. Es la primera vez que hago un en vivo, entonces por eso, andamos por allá. Ojalá y no nos dejen solos. Métanse a este live para que vean pues cómo es esta situación de la cabina, que vean que no solamente es hablar, también es checar que la hora, que la música suene como debe de ser, el volumen del micrófono. Bueno, es todo un show. Si tú tienes la duda de cómo es una cabina y qué hacemos en nuestros tiempos de descanso, por llamarlo así, cuando está sonando la música, pues qué mejor oportunidad de conectarse con nosotros y también de seguir de una vez nuestro perfil de TikTok para que no se pierdan todo lo que subimos. Les recuerdo el teléfono en cabina para estar en contacto, 776-767-6707, y empezamos bien y de buenas porque mi amigo Pollo Loco me cuenta que ya anda reportándose aquí y que ya está comiendo, que ya es hora de la comida. Y como soy buena chismosa, le pregunté qué está comiendo. Entonces nos dice que va a comer unas lentejitas con chorizo y salchicha, y dice que es lo que hoy le tocó comer, y un agua de fruta. No, hombre, qué delicia, mi Pollo, nada más nos antojas. Qué bueno, provechito. Provecho también a toda la gente que está comiendo y que junto con eso está disfrutando de toda la música que tenemos en La Reina 91.7 FM. Así arranca El Banquete, comuníquense conmigo. Ahora vamos a un corte y regresamos con más.
1: 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Son las 12 con 14 minutos.

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11: Ya a las 12 del día con 19 minutos vamos a escuchar a este guapo Alex Fernández. Esto se llama Sabor a ti.

0: Ya a las 12 del día con 27 minutos. ¿Qué tal? ¿Cómo están? Muy buenas tardes. Provechitos, si es que ya están comiendo. El día de hoy les traigo el plato fuerte y hoy traemos una nota que nos llena de muchísimo orgullo mexicano, que es justo lo que les comentaba a través de nuestro live. Y es que resulta que los muchachos de Grupo Firme, encabezados, lo sabemos, por Edwin y por Johnny Cash, pues están cumpliendo uno de sus sueños más grandes de su carrera, que es cruzar el charco, llevar su música hasta Europa con su gira La Primera Euroborrachera. No vamos a decir groserías, Euroborrachera, vamos a dejarlo así. Y déjenme decirles que pues no se fueron solos, no son envidiosos, no son egoístas, se llevaron a toda su familia, incluida su mamá, para disfrutar y pasear juntos por tierras españolas. Pero eso no lo es todo, porque arrancaron con el pie derecho, reuniendo a más de 11.000 personas en Valencia, España, quienes cantaron y disfrutaron cada uno de sus éxitos, cómo no. Y es que es increíble ver cómo un grupo que empezó con grandes ilusiones desde Tijuana, que hace unos días te platicaba cómo empezó este Grupo Firme, que sabemos que iniciaron picando piedra y desde abajo, hoy están conquistando escenarios del otro lado del mundo y poniendo en lo alto el regional mexicano. De verdad, un aplauso para Grupo Firme, que la sigue rompiendo a lo grande. Gracias y felicidades a este grupo que pone en lo alto a todos los mexicanos. Así que, aunque nosotros no vayamos por tierras europeas, nos sentimos parte de. Gracias a toda la gente que pues hace esto, que pone en alto a nuestro país. Y bueno, te recuerdo, todavía estamos aquí transmitiendo en vivo. Saludamos a todas las personas que nos escuchan y que nos están viendo a través de nuestra transmisión. Síganos en nuestra cuenta de Facebook y de TikTok para que no se pierdan, pues sí, esto de cómo estamos hablando, cómo estamos programando y haciendo toda esta función aquí a través de cabina. Ahora nos vamos a ir a un corte y regresamos con más. Ya son las 12 del día con 29 minutos.
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0: 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Son las 12:30.
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9: Del día con 35 minutos vamos a escuchar al Coyote y su banda Tierra Santa. Esto es El Hijo de Don Vicente.

0: solamente me quedó un costal lleno de desilusiones y lleno de deudas, caray. No, hombre, no, no, no. A mí que me quedó de tu maldito amor, dicen los invasores de Nuevo León. Ya son las 12:44 y momento de ganarles. Momento de ganarles en este juego de el ya tradicional ahorcado. Creo que vamos 4-0, 4-1, ya me estoy poniendo puntos. Creo que vamos 4-0, ustedes van ganando, pero el día de hoy sí me puse bien difícil. A ver, este juego, si es la primera vez que nos escuchas, es el clásico ahorcado. Ustedes tienen 6 oportunidades, pueden decirme qué letra creen que lleva esta palabra y si ustedes no adivinan, la ganadora del día soy yo por primera vez, espero que no ganen. Y a ver, te voy a dar primero una pista y de ahí tú me vas mandando, pero mándenme las letras. Es que también son bien tramposos, me mandan ya la palabra completa, deben de mandarme letra. Pista 1, de entrada, son 6 letras de esta palabra. Pista 1, es una profesión y una pasión que busca la verdad, investiga lo que otros no dicen y siempre está al pie de la noticia. Con eso yo creo que se dan una idea, si no es que ya ahorita van a salir con la palabra porque son bien burlones. Pero bueno, ahí está, 10 letras tiene esta palabra, empiecen a mandarme qué se imaginan de lo que se trata el día de hoy. Por lo pronto, y los dejo pensando, vámonos a un corte y regresamos con más. 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
10: Feliz porque el día de hoy se me va a hacer ganarles. A ver, aquí ya me dijeron por ahí una palabra. Me dijeron, conductor. No, primer error.

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1: Seguimos con nuestro juego del ahorcado y el segundo strike es porque me dijeron que la palabra oculta es reportero. No, creo que sí les voy a ganar esta vez.

0: Se veía venir el fracaso seguro, pero de ustedes, porque el día de hoy sí les voy a ganar en este ahorcado. Andan pero si bien perdidos. Miren, te voy a repetir la pista número uno y de una vez te doy la dos para que ya den. A ver, te dije, es una profesión y una pasión que busca la verdad, investiga lo que otros no dicen y siempre está al pie de la noticia. Pista número dos, sin esta labor no tendríamos periódicos, noticieros, reportajes ni investigaciones. Es un arte. Es un arte, ahí está y te la dejo. Llevábamos dos strikes, pero ahora acumularon muchos más porque también me dijeron que si la palabra era periodista. No, con este cumplen su tercer strike de 6 oportunidades que tienen. Y es que por ahí va más o menos, pero no es esa la palabra. Ahora, alguien por aquí me dijo que si lleva la letra P, correcto, lleva la letra P, es la letra número uno de estas 10. Y también la terminación 2301 me dijo que si lleva la letra I. Y sí, lleva la letra I en la posición número 4 y número 7. Aparece dos veces en esta palabra, la 1 es la P. La I está en el número 4 y número 7. Ahora me da un gusto enorme ponerles el strike número 4 porque por acá nos dicen que si es científico. No, no, no, nada que ver, nada que ver. Y con todo el gusto de mi corazón les pongo de una vez el número 5 porque nos dice Michio que si será entrevista. Tampoco, Michio, tienen una sola oportunidad para ganarme y yo posicionarme la corona de la reina esta tarde. Tienen oportunidad, tienen chance. Por lo pronto nos vamos a hacer un pequeñísimo corte antes de cantar victoria. Y regresamos con mucho más en el banquete de la reina, que hoy será un día muy, muy, pero muy especial para mí.
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0: 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Es la una con un minuto.
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3: Lamentablemente muere un albañil tras caer de un edificio de 4 metros en el municipio de Teciutlán. De acuerdo con la información recabada, el hoyo exceso respondía al nombre de Ismael Teodosio N., de 47 años de edad, quien en vida tenía su domicilio en la comunidad del municipio de Chignautla. Se informó de manera oficial que el hombre realizaba trabajos de albañilería en un edificio de construcción cerca de un inmueble ubicado a un costado del complejo universitario de la UAP. Sin embargo, no contaba con equipo de seguridad. La mañana del día de ayer, miércoles 23 de septiembre, fue localizado el cuerpo sin vida de la joven Jocelyn Sandoval Calderón, joven estudiante reportada como desaparecida desde el pasado lunes 21 de septiembre en el municipio de Otumba. El hallazgo se registró a un costado de la autopista México-Tulancingo, a la altura del kilómetro 32, en territorio del municipio de Axapusco, luego de que automovilistas alertaron a las autoridades sobre la presencia de un cuerpo a la orilla de la vía. Así te acudieron elementos de la Policía Municipal y elementos de la Guardia Nacional, quienes acordonaron la zona a la espera de peritos forenses. Durante la tarde de día de ayer, 23 de septiembre, cuerpos de emergencia auxiliaron a un masculino que se encontraba recostado sobre la carpeta asfáltica en la entrada del municipio de Huauchinango, quien además presentaba una fuerte lesión en la cabeza, por lo que fue atendido de forma urgente. Sin embargo, solo menciona llamarse Abraham. Hasta el momento se encuentra bajo resguardo de las autoridades municipales a la espera de sus familiares. Si tienes algún dato, favor de compartirlo a los números de emergencia.
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1: Una de la tarde con 3 minutos, vamos a escuchar a los Cardenales de Nuevo León, porque si yo fuera él... Si yo fuera él, te daría tu mundo, dice. Dicen los Cardenales, súbele que estás en La Reina 91.

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1: Una de la tarde con 9 minutos, ahí te va la última pista. Esta palabra termina con la letra O. Así o más fácil. Empieza con la P y termina con la O. Son 10 letras. Esta es la última oportunidad, ¿eh?

0: 1:13 y no puede ser que hayan vuelto a ganar, pero me llevo la satisfacción de que por lo menos hoy sí los hice batallar, pero mucho. De plano, algunos hasta se dieron por vencidos, así que, a ver, felicitación bien ardida a mi Chío, que sí le atinó. La terminación 69-31, ahí sí se dio por vencido. Miren, ya ni siquiera la intentó. También al sitio Hidalgo, que desde ahí nos atinaron la palabra, caray. La terminación 05-51. También la terminación 92-09, que hasta me manda un emoji donde se está burlando de que me ganaron. No puede ser. Esta terminación la voy a bloquear porque ayer también adivinó la palabra y el día de hoy igual. No, no, de veras. Y luego, bien burlones, caray. No, yo no sé cómo es que si ahora sí los hice batallar, aún así me siguen ganando. Pues ahí está, gracias. Felicitación en especial a la terminación 9209 porque es la segunda vez que nos adivina esta gran, gran palabra. También la terminación 2370, mi amigo Pollo Loco, que hasta ya me pidió que le debo por ahí algo, por haberme ganado, caray. No, me voy una vez más derrotada. Pero el día de mañana, yo no me doy por vencida. El día de mañana regreso y si hoy los hice batallar, mañana sí les gano. Voy por buen camino, ya vi más o menos con qué los hago batallar, así que esto se va a emparejar. Así es como terminamos de este juego del ahorcado. Ahora sí, momento de descansar y despejar esa mente. Vámonos a un corte y regresamos con más. 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
1: Claro que no podemos continuar con estas primas sin la presencia de Priscila y sus balas de plata. Esto se llama No sé si es amor. Ya es la 1:00 p.m. con 26 minutos.

0: Regreso en el banquete de la reina, ya es la 1:29 p.m. y seguimos con este banquete. Ahora, bienvenidísimos a esta sección, ¿qué le pasa a tu cuerpo cuando? El día de hoy vamos a hablar de un hábito súper común que casi todos hemos hecho alguna vez por andar a las carreras como yo, o en el chisme también como yo. Pues sí, aguantarnos las ganas de ir al baño. A ver, parece algo sin importancia, pero ¿sabías que a tu cuerpo no le cae nada bien? Te cuento qué pasa más allá cuando decides aguantarte un ratito más. A ver, primero que nada, tu vejiga es como un globito súper elástico. Cuando se llena, le manda un mensaje directo a tu cerebro que dice, oye, ya es hora de hacer una pausa. Pero si tú la ignoras y lo haces seguido, ese globito empieza a sobreestirarse. Con el tiempo, los músculos que rodean, pues pierden fuerza y se vuelven perezosos, lo que puede hacer que después sientas que nunca terminas de vaciar bien esa vejiga, pero eso no lo es todo. La orina, recuerda que no es solamente agua, lleva toxinas y bacterias que tu cuerpo ya descartó. Si las dejas ahí estancadas por horas, les estás armando una fiesta privada a las bacterias, lo que aumenta muchísimo el riesgo de sufrir infecciones urinarias bastante incómodas y dolorosas. En el caso de aguantarte las ganas, pues sí, digamos del número 2, el intestino absorbe mucha más agua de esta materia, lo que vuelve toda esta situación más dura y puede provocarte un estreñimiento horrible y una inflamación súper molesta. Así que ya lo sabes, cuando tu cuerpo te dé esta señal, escúchalo, dale su momento. Es importante que nos demos este tiempo. Tu salud y tu comodidad, recuerda que siempre van primero. Ahora nos vamos a ir a un corte y regresamos con más. Ya es la 1:31 p.m.
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0: 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Es la 1:31.
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1: 1:38 y esta es una que puedes dedicar. Esto se llama Ni Mandándote Hacer, de Calibre 50. Estás en La Reina 91.7.

0: 1:46 PM, acabamos de escuchar El Culpable del Fantasma y quiero mandar saludos a Don Virgilio que ya se puso en contacto con nosotros, la terminación 9209 que me está tirando una carrilla de esa que me gusta, caray. La terminación 1202 que me pregunta que ya no alcanzó a escuchar esta dinámica, que qué palabra era la que estaba oculta. La respuesta fue periodismo. Y también quiero mandar saludos a la señora Pascualita de parte de su esposo Melquiades Narciso, que nos llamó pidiéndonos una canción. Yo con todo gusto, ya saben que aquí estamos a sus órdenes, pero recuerden que las complacencias son a través de un audio en donde así, repito, nada más me dicen qué canción quieren y con eso estamos aquí a sus órdenes para poner las canciones que ustedes nos pidan. Por lo pronto nos vamos a ir a un corte y regresamos con más. Ya es 1:47 PM.
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1: Una de la tarde con 57 minutos. Vamos a escuchar a los horóscopos de Durango. Y grítale, ¿sabes qué? Cambiamos los papeles. 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

0: mis reyes, ¿sabían que en esta fecha estamos conmemorando el Día Internacional del Buen Vecino? ¿Cuántos de ustedes son buenos vecinos? Así como lo oyen, hoy toca reconocer a esas personas con las que compartimos el día a día a solo unos pasos de nuestra puerta. Y es que, a ver, seamos sinceros, tener un buen vecino es casi como sacarse la lotería. Yo no cuento con eso, pero felicidades a los que sí. Es la persona que le echa el ojito a tu casa cuando sales de viaje, la que te echa la mano con una herramienta cuando te hace falta, o con quien simplemente se puede echar la plática sabrosa por la mañana. Hoy es el pretexto perfecto para armar la comunidad, romper el hielo y también fortalecer esos lazos en tu calle. Así que la tarea del día de hoy es muy sencilla. Échale un saludo con una sonrisita extra a tus vecinos cuando salgas. O si tienes la oportunidad, compárteles un detallito o algo rico para el antojo. Y así vamos a estar súper bien con nuestros vecinos. Que vaya que nos conviene estar bien con ellos. Que sabemos que le pueden echar un ojito y voy a recibir algún paquete. Yo por suerte tengo mitad sí, mitad no. Unos vecinos sí me caen bien y los otros no tanto. Pero cuéntame, ¿a ti te tocó la bendición de contar con buenos vecinos? Cuéntamelo al 776-767-6707. Nos vamos a un corte y regresamos al Banquete de la Reina. No te me vayas, que vengo con un dato que te va a encantar.
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1: Dos de la tarde con dos minutos.

0: es el amor. Esto es lo que nos canta Banda El Recodo. Deja, híjole, de esas canciones que te traen recuerdos. Y a ver, el día de hoy vamos a tener una sección. Esta sección ya tradicional, señales de, y es que hoy nos vamos a poner bien románticos, pero claro que sin cursilerías exageradas. No, no, no. Bueno, sí, porque aquí no somos tibios. A ver, hoy vamos a hablar de esas señales que te dicen que estás al lado del amor de tu vida, así que acomódate y checa cuántas palomitas juntas con tu pareja. Señal número uno, tu paz no se negocia. Con esa persona no hay juegos mentales, ni dudas, ni estrés innecesario. Su presencia te da una calma tan bonita que sientes que llegaste al lugar correcto. Es tu espacio seguro. ¿Palomita? Yo creo que sí, palomita, ¿no? Señal número dos, son un equipo invencible. Cuando hay problemas no pelean el uno contra el otro a ver quién gana la discusión, sino que se alían los dos contra el problema. Se celebran los triunfos como propios y se hacen esquina en los momentos difíciles. Palomita o tachecita, tú sabrás. Señal número 3, la autenticidad al 100%. Puedes ser completamente tú, reírte feo, andar en pijama, contarle tus miedos más locos o tus chistes más tontos sabiendo que no te va a juzgar. Te ama con todas tus virtudes y también con tus mañas. Tachecita, palomita, yo espero que todos en esta le den palomita porque no hay nada mejor que con tu pareja ser 100% auténtico. Ahora, señal de oro. Los silencios no son incómodos. Pueden estar en la misma sala cada quien con su rollo sin hablar por horas y aún así sentir una conexión increíble. Ahora sí, si mientras escuchabas esto te vino a la mente esa persona especial con una sonrisa en la cara, felicidades, déjame decirte que estás en el lugar indicado. Qué mejor que estar con el amor de tu vida, con alguien que te facilite todo, que bueno, no todo es miel sobre hojuelas, ¿verdad? Pero si tienes por ahí medios problemas o lo que sea, que puedan salir adelante. Y qué mejor que estar tranquilos, es lo mejor que alguien te puede dar, paz. Con eso ya tenemos. Ahora nos vamos a ir a un corte, ya que estamos todos contentos y en la armonía del amor. Vámonos a un corte y regresamos con más. Ya son las 2 de la tarde con 14 minutos.
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1: Y si me dejas, no me olvides, vamos a escuchar al rey Vicente Fernández. Me voy a quitar de en medio, ya son las 2 de la tarde con 25 minutos y estás en el banquete de la reina.

0: La tarde con 28 minutos. Acabamos de escuchar todo un bloque completo del Rey Vicente Fernández. Y si tú estás dispuesto a escuchar 2 horas completitas del mejor repertorio de Vicente Fernández, no te pierdas La Reina con su Rey los domingos de 7 a 9 de la mañana. Y qué mejor, porque vas a estar bien acompañado con nuestro Gabo, que tiene este programa que está buenísimo. Todo lo mejor de Vicente Fernández, La Reina con su Rey, no te lo puedes perder. Y ahora lo que tampoco nos vamos a perder son los saludos que tenemos por acá. Y hace un ratito hablábamos de todo este tema de los buenos y también de los malos vecinos, a propósito de que hoy es el día de los vecinos, pero de los buenos, de los que son buena onda. Acá la terminación 1597 nos dice: hola, muy buenas tardes. Eso de los vecinos es bueno. Yo por acá tengo unos que son, son bien malos vecinos, que pienso que donde quiera hay de todo. Pero un gran saludo a todos los buenos vecinos y también a los malos vecinos, que igual que cambien su forma de ser y que tengan linda tarde a todos los de la estación de La Reina. Gracias, terminación 1597, que nos dice que a ella le gusta mucho ayudar a sus vecinos y que con eso se siente llena, se siente bonito. Y nos dicen: saludos desde Tulancingo, Hidalgo, ciudad del Guajolote. Saludos hasta allá. Gracias, gracias por esos saludos. Se reciben con mucho amor desde acá, desde Huauchinango, Puebla, con todo el cariño para esta hermosa ciudad, Tulancingo, Hidalgo. Y híjole, con ese manjar, el guajolote, qué delicia, de verdad. Gracias, ojalá y muy pronto podamos disfrutar nosotros de un guajolote. Pero el buen guajolote está hecho en Hidalgo, en Tulancingo. ¡Qué delicia! Un saludo a toda la gente que nos escucha desde allá. Gracias por elegir. Teniendo tantas opciones, eligen La Reina. ¡Qué bueno! Y desde acá, con todo nuestro cariño, va el saludo de regreso. Ahora nos vamos a ir a una pequeñísima pausa, pero regresamos al Banquete de La Reina. No te me vayas, porque te traigo la receta del éxito de un grupo que ha sabido estar siempre vigente, y me refiero a banda Los Recoditos. Así que no te vayas, ya son las 2 de la tarde con 30 minutos.
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2: 2:37 PM, escucharemos a Cristian Nodal con Mi Antes y Después. Estás en el banquete de la radio y súbele a todo lo que da tu bocina, por favor, disfruta a Cristian Nodal.

0: 7:07 y el día de hoy en esta tarde vamos a hablar de un clásico de clásicos que seguro a más de uno nos ha pasado. Y es que imagínate, estás acostadito en tu cama y dices, nomás 5 minutitos más en el celular y de repente ya son las 3 de la mañana y sigues viendo videos de perritos. No, por Dios, o sea, yo creo que a todos nos pasa. A ver, vamos a hablar de qué le pasa a tu cuerpo cuando pasas horas haciendo scroll, estar cambiando de videos antes de dormir. Toma nota, ya sabes que aquí cuidamos tu cuerpecito lindo y precioso. A ver, primero, tus ojos entran en modo desierto. Se te olvida parpadear de lo picado que estás en esos videos. Los ojos se te ponen rojos, se resecan y empiezas a ver borroso. Segundo, la famosa luz azul le hace una jugada chueca a tu cerebro. Esa luz engaña a tu cabeza haciéndole creer que son las 12 del día. ¿Y qué pasa? Pues que tu cuerpo frena la producción de melatonina, que es la hormona que te da sueño. Y terminas más despierto que si te hubieras tomado 3 tazotas de café, de ese que está bien fuerte. Tercero, se activa el síndrome del cuello de texto. Al estar doblando el cuello hacia la pantalla, le estás metiendo a tu columna, escúchalo bien, un peso de casi 20 kilos extra. Por eso te levantas al otro día sintiéndote como si te hubiera pasado un camión por encima. Y por último, el pulgar. El pulgar es el que se ve súper dañado y es que ese dedo pues no para de deslizar la pantalla y al rato ya te duele la articulación de tanto trabajo. Ahí es cuando le llaman al fisio para que te atienda todos estos padecimientos. Entonces, si te quieres ahorrar todo esto, mejor suelta el celular por lo menos media hora antes de acostarte, dale un respiro a tu cuerpo. Y a ver, cuéntame, ¿a ti también te ha pasado esto que de repente dices, no, 5 minutos, y cuando checas el teléfono ya se te pasó media hora, una hora, y a veces sientes que dices, no, pero según yo fueron como 5 minutos, 10, a veces el tiempo y el teléfono nos atrapa tanto que ni cuenta nos damos de cuánto se nos va ahí bien pegados al teléfono. Pero a lo que sí tienes que estar bien pegado es a tu radio para siempre sintonizar La Reina y sobre todo El Banquete. Ahora nos vamos a ir a un corte y regresamos con más. Ya son las 2 de la tarde con 46 minutos.
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15: 2 de la tarde con 51 minutos. Escuchamos Fuiste Tú.

¿Qué te costaba, caray? De Fidel Rueda. Estás en La Reina 91.7 FM. Yo te acompaño hasta las 4 de la tarde. Y te recuerdo el teléfono en cabina para estar en contacto: 776-767-6707.

2:59 y nos vamos a esta receta de la éxito y hoy nos vamos a poner de fiesta y con el sombrero, pero miren, súper, súper acomodado porque hoy vamos a hablar de Banda Los Recoditos, que para entender su éxito nos tenemos que ir hasta el año de 1989 en la cuna de la banda, Claro, Sinaloa. Imagínense un grupo de jóvenes músicos llenos de sueños, muchos de ellos hijos y amigos de los propios integrantes de la mítica banda El Recodo. Por eso, con todo orgullo y la herencia musical en la sangre, adoptaron pues el nombre de Banda Los Recoditos, pero no crean que el camino fue fácil ni regalado. La verdadera clave de su receta no fue quedarse a la sombra de los grandes, sino inventar su propio estilo, algo fresco, juvenil y divertido, con muchísima energía en el escenario. Durante más de 3 décadas de trayectoria han demostrado que la constancia y el deber renovarse con nuevas voces y talentos jóvenes es lo que mantiene viva a una leyenda. Ahora, ¿quieres saber cuáles son los ingredientes secretos de sus más grandes éxitos musicales? Pues no te me despegues porque al regreso te cuento cuál fue el fin de esta receta del éxito de Banda Los Recoditos.

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1: Momento de cantar junto al potrillo Alejandro Fernández. Esto se llama Como quien pierde una estrella. Estás en el banquete de la reina. Son las 3 de la tarde con 2 minutos.

3 de la tarde con 13 minutos y seguimos con la receta del éxito de banda Los Recoditos. Y a ver, ya vimos que iniciaban por allá de 1989, pero ¿cuáles son las canciones que terminaron de romper todos los récords? Y es que el ingrediente estrella llegó con temas como Ando Bien Borracho, un auténtico fenómeno que se volvió un himno de fiesta, no solo en México, sino en todos Estados Unidos y también en Latinoamérica. Y es que a ese ofertón de éxito se le sumaron joyazas romanticonas y adoloridas como Mi Último Deseo, Hasta Que Salga el Sol y Me Sobrabas Tú. Híjole, esta está bien llegadora. Canciones que acumulan cientos de millones de reproducciones y que la gente canta a todo pulmón en cada palenque y en cada rodeo. Pero la receta no estaría completa sin sus increíbles colaboraciones. Para estar siempre, siempre en la jugada, ellos han combinado su talento con grandes de la música como Grupo Frontera, mezclando el toque norteño con la banda, con apariciones especiales con El Mimoso y hasta juntando fuerzas con sus hermanos mayores de la banda El Recodo para shows inolvidables. Así es como Los Recoditos combinan tradición, juventud y mucha buena vibra para mantenerse en lo más alto. Así es, esto sin duda representa la verdadera receta del éxito de banda Los Recoditos.

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1: Tres de la tarde con 23 minutos.

0: 3:29 y nos vamos al sazón del recuerdo. Y hoy abrimos el apetito y la memoria para recordar a una de las promesas más jóvenes y queridas del sierreño que se nos adelantó en el camino, y me refiero a Carlitos Parra, el inolvidable vocalista de grupo Los Parras. Y es que Carlos no solo conquistó a millones con su voz, esta voz tan peculiar que tenía y tan éxitos como Ya te superé, sino también con esa vibra tan alegre y tan sencilla que transmitía todos los días. Y es que si algo le encantaba, además de cantar y compartir con su gente, era disfrutar de la buena mesa. A través de sus videos y blogs que siempre subía, dejó ver lo cercano que era con su familia y lo mucho que disfrutaba de la comida casera hecha con amor. Uno de sus platillos favoritos era preparar en casa y consentirse ahí con su mamá. Era una buena lasaña horneada, ¡qué delicia! Como buen exponente del regional y amante del buen comer, también le fascinaba reunirse con sus hermanos, armar torres gigantes de mariscos bien sazonadas y con bastante aguacatito, además de compartir las clásicas carnes asadas en familia. Definitivamente Carlos Parra nos demostró que los momentos más bonitos se viven alrededor de la mesa, con risas, con buena música y la gente que queremos. De verdad que un abrazo hasta el cielo para Carlitos Parra, que vive en sus canciones y sobre todo en nuestros corazones. Ahora nos vamos a un corte y regresamos con más. Ya son 3:30.
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0: Ya a las 3 de la tarde con 55 minutos, así termina este postre del banquete que acabamos de disfrutar el día de hoy, este banquete de jueves 24 de septiembre, y les quiero informar que ya está Dani con nosotros. Que Dani, ¿qué tal? Buenas tardes, ¿cómo estás? ¡Qué milagro!
1: Buenas tardes, bien, gracias. ¿Y tú?
0: Bien, Dani, también. Ah. Oye, ¿qué programa sigue contigo para que la gente no se nos vaya?
1: Oigan, ya se las sábanas, pero si no se las saben, pues nada más y nada menos que La Reina Informa a partir de las 4 de la tarde, porque traigo este chisme bien candente, bien bueno, que, híjole, claro.
0: ¿Se te gusta el chisme? Danos un adelanto.
1: ¿Un adelanto?
0: Ajá, a ver, sí, como que, claro. Como que la gente se va a poder aventar de chismecito el día de hoy, algo que nos puedas adelantar para que la gente se convenza de quedarse en La Reina Informa.
1: Ok, pues nada más les voy a decir sobre lo que está pasando con Kalimba. Así es. ¿Sí sabes lo que está pasando con Kalimba o no?
0: No, ahora sí me agarraste en curva.
1: No manches. Pues es que traen un pleito legal Kalimba con esta Melissa Galindo y traen unos rollos ahí. Entonces, ya dijo algo Kalimba, por supuesto. No para bien. Y también les voy a traer algo sobre nada más y nada menos que Julián Figueroa. Así es, porque ya dio de qué hablar y se va a poner. Bueno, está bien bueno el chisme, ¿eh? Se salió de un podcast y no de ahí. ¡Vámonos!
0: Ah, ya sé, lo que dijo su viuda.
1: Sí, así es.
0: Tuñón, si lo vi.
1: Está fuerte, Caro.
0: Está fuerte, no manches. Se vaya, porque La Reina Informa se va a venir con todo. Así que no se despeguen. Sí. Acompañen a Dani en esta tarde, este programa que pinta para que esté buenísimo. Yes. Ahora sí me hiciste reír, mi Dani. Bueno, muchas gracias a toda la gente que estuvo conmigo, que me acompañó, que participó en la dinámica. Mañana continuamos con este jueguito del ahorcado que veo que les ha gustado bastante. Siguen invictos, no les he podido ganar, pero el día de mañana es una nueva oportunidad para triunfar. Nos escuchamos mañana en punto de las 8:30 y chao, chao.
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0: 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Son las 3:59.
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2: Y ya estoy aquí, ya a las 4:00. ¿Cómo está mi plebes? Y oigan, pues, chisme es chisme. Y es que el caso de Julián Figueroa, pues sí, vuelve a dar de qué hablar. Se puso bastante intenso. Y es que, a ver, su muerte podría tomar un giro legal luego de que unas fuertes declaraciones de nada más y nada menos que Imelda Tuñón, pues sobre estos medicamentos que consumía el cantante. Y ahora el abogado de Maribel Guardia, pues, ¿qué crees? Prepara esas posibles acciones penales. Pero, ¿qué fue lo que reveló? Bueno, pues ya sabes, tienes que quedarte aquí. Y es que, aunque usted no lo crea, pues el sol vuelve a brillar en los escenarios. Sí, están regresando las leyendas, oye. Y es que sí, Luis Miguel confirmó que en 2027 arrancará una nueva gira, aunque pues fiel a su estilo, la verdad. Todavía pues mantiene en secreto las fechas, ciudades. Y después de una gira histórica entre 2023 y 2024, ¿qué tendrá preparado el Sol de México pues para su regreso? Y también en el detector de mentiras traemos este pleito legal entre Kalimba y Melissa Galindo, pues sí que pues dio un nuevo giro, ¿no? Y es que el cantante sufrió pues un revés en esta vía civil luego de que un juez rechazara su demanda por daño moral contra la también cantante, pero ojo, porque el proceso penal por las acusaciones pues de este abuso bastante fuerte, la verdad, pues agravado continúa abierto, así que ¿qué sigue ahora para Kalimba, no? Por supuesto, entérate en La Reina Informa, ya son las 4:00 p.m. y esto es del Chapo con Recostada en la Cama.

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1: Ya son las 4 de la tarde con 7 minutos y el travieso ya está aquí para informarte qué está pasando al momento. Y es que, a ver, pues obviamente aquí el chisme se puso bastante bueno porque el abogado Alonso, pues representante legal de Maribel Guardia, pues prepara acciones de carácter penal contra, pues, Imelda Tuñón por la posible comisión de delitos relacionados con el suministro de medicamentos controlados, así como lo estaba escuchando, y posiblemente otra cosa por ahí que está bastante fuerte, ¿no? Entonces, en estos cuidados de Julián Figueroa, y es que, a ver, esta decisión de la defensa surgió luego de las declaraciones públicas de Tuñón, quien reconoció, imagínate, ella reconoció que obtenía medicamentos de uso controlado sin una prescripción médica especificada, pues, para Julián. Imagínate nada más, ¿eh? Y bueno, durante esa emisión del programa, es un programa que, donde se llama Mesa Cero, pues esta chica explicó que le mentía al psiquiatra sobre los síntomas del cantante para conseguir las pastillas que posteriormente él consumía, pues debido a sus problemas de ansiedad y sueños. Imagínate nada más, o sea, eso es gravísimo y lo que le sigue, oye. Y bueno, total, a raíz de estas declaraciones, pues Beceiro aseguró que la defensa de Maribel Guardia, pues analiza emprender estas acciones legales, pues sí, se considera que existen inconsistencias en la investigación sobre esta muerte de Julián Figueroa. Y bueno, que esto ya tiene un poco tiempo atrás, pues para ser exactos, el 9 de abril del 2023. Y total, ¿no? Pues este dictamen médico inicia establecido como esta causa. Y al final, pues bueno, se va a poner bastante bien fuerte, pero imagínate nada más, ¿no? O sea, ¿cómo crees, no? O sea, todo sale a la luz y o sea, ¿cómo lo puede decir todo en un podcast, no? O sea, qué grave, qué fuerte lo que dijo, la verdad. ¿Tú qué piensas al respecto? Házmelo saber al 776-767-6707, porque, híjole, es un tema delicado al final, ¿eh? O sea, imagínate estar ahí haciendo ese tipo de movidas. No, qué fuerte, Master. Pero bueno, total, vamos a música. Estará escuchando algo de banda Cuisillos con Amiga Mía. Y le mandamos un fuerte saludo a nuestra querida amiga Ana, que nos está sintonizando. Buenas tardes. Y ahora sí, súbele a la reina.

0: 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Son las 4 con 13 minutos.
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1: Cuando caliente el sol aquí en la playa. Y estamos de regreso ya a las 4 de la tarde con 26 minutos. Y oigan, pues sí, el sol está aquí. Y es que Luis Miguel sorprendió este lunes con un anuncio en sus redes sociales, en lo que confirmó que volverá a los escenarios este 2027. Así es. Saludos, saludos. Gracias, gracias. Saludos, saludos. Hola, hola. Ajá. Y pues bueno, total. Pues es que, a ver, con el misterio, pues, de que suele rodear estos anuncios, por supuesto, el cantante publicó una imagen con su rostro y el mensaje Luis Miguel Tour 2027, ¿no? Y es que por el momento no reveló las fechas, ni las ciudades y, por supuesto, ni los países que formarán parte de la gira. Pero sí, el anuncio marca el regreso de Luis Miguel a los escenarios después de la extensa gira que realizó entre este 2023 y 2024, que ya tiene un ratón, la verdad. O sea, imagínate nada más, los fans, ¿no? No, no manches, yo sí voy a comprar boleto, voy a estar ahí en todas, ¿no? Y es que este tour se prolongó durante cerca de 500 días, imagínate nada más. Recorrió, pues sí, un montón de países y sumó 125 conciertos en 99 ciudades y 110 recintos. Y es que, bueno, total, obviamente el Sol de México está de regreso para iluminar a todos con esto, con esta luz que siempre brilla más que la intensidad. Y si el cantante, pues, se prepara para regresar a estos escenarios y, pues, ¿qué crees? Han pasado casi 10 años desde el lanzamiento de su último álbum de estudio. O sea, imagínate nada más cuánto tienes. O sea, a su máquina. Pero bueno, por ahora los seguidores de Luis Miguel tendrán que esperar para conocer las fechas y destinos de su nueva gira y saber qué prepara el llamado Sol de México, ¿no? Para su regreso a los escenarios. Se va a poner bastante bueno y ahí está el chisme. Vamos con más música y este es de Valentín Elizalde con La Más Deseada. Ya son las 4 de la tarde con 27 minutos.

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0: 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Son las 4 y 31 minutos. 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
1: Ya a las 4 de la tarde con 38 minutos, y esto es de Los Temerarios, Eres un Sueño.

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1: Ya las 4 de la tarde con 42 minutos. Y a ver, pues obviamente vamos con más chisme, por supuesto. Y se trata, una vez más, de Gala Montes. Así es. Y es que, ¿qué crees? Lo más curioso es que salió en defensa de Alex Syntek en un video, pues, difundido en redes sociales, donde, pues, esta actriz le pidió, pues, al cantante que no se vaya a Inglaterra y aseguró que en México todavía lo quieren. Y es que, por si no lo sabes, pues ya sabes, Alex Syntek hizo un live en TikTok, entonces empezó a decir un montón de cosas, entre ellas también dijo que se va a ir de México porque él lo quería, y bueno, es el contexto, ¿no? Por eso Gala Montes, pues, le dijo eso, ¿no? Que no se fuera, pues que acá todavía lo quieren. Entonces, obviamente, pues también admitió sentirse celosa esta Gala, pero ¿por qué no? Pues según ella, el cantante, pues, le está robando toda la atención. Ah, caray, ¿cómo está eso, no? Esto en redes sociales, ¿eh? Y bueno, pues en este video también esta chica, la actriz, se dirigió directamente al cantante, pues Alex, y le dijo así como de, no, yo te entiendo, esto solo hace de ti, no sé qué, no sé cuánto. Y ya, pues luego insistió en que comprenda la situación que atraviesa, o sea, ella sí comprende la situación donde, la que él está atravesando, y le pidió que reconsidere su plan de mudarse fuera del país, que no, no se va a ir. Y bueno, pues ya, pues Gala Montes defendió públicamente al buen Alex Syntek. Y total, pues hasta ahí todo bien, ¿no? Dicen por ahí que los mismos se entienden. Pero bueno, oye, también Alex Syntek ahorita le está yendo bien, ¿eh? O sea, a pesar de que le dio como este brote, que muchos dicen así, no lo quiero yo lo diga, así lo dije, lo dicen en redes sociales, este brote, pues le está yendo muy bien en esto de su música. O sea, más gente lo está escuchando, más gente diciendo, ay, órale, no sabía que Alex Syntek estaba tocando buena música. Y a ver, seamos sinceros, la neta, las canciones de antes que tiene, pues a ver, yo creo que una que otra, pues están chidas, la neta, están chidas, están para bailar, ¿no? Para cachar aquel ritmo, el sazón, la neta, seamos sinceros. Pero bueno, vamos a un corte rápidamente, pero ya sabes que, por supuesto, seguimos en el chisme aquí en La Reina Informa, así que no le cambies.
0: 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Son las 4 con 44 minutos.
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4: A las 4 de la tarde con 49 minutos y estás escuchando a Calibre 50 con Pata de Perro.

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1: Ya a las 4 de la tarde con 55 minutos. Y oigan, agárrense porque eso también está bastante fuerte. Y es que un juzgado, pues séptimo de lo civil de la Ciudad de México, rechazó la demanda por daño moral que Kalimba interpuso contra la cantante Melissa Galindo, quien pues lo acusaba de este abuso pues bastante agravado. Y es que, a ver, el juez determinó que el cantante pues no acreditó los elementos necesarios pues para que la acción procediera. Y bueno, total, la resolución cierra la vía civil que Kalimba abrió en 2023, aunque sí, no resuelve el proceso penal en su contra, pero ese caso continúa todavía abierto, así es, todavía sigue ahí, por supuesto, y lo más importante, ¿no?, sin fecha confirmada para la siguiente audiencia, ¿eh? Y es que, a ver, en marzo de 2023, Melissa Galindo, pues, acusó públicamente a Kalimba, por si alguien no lo recuerda, fue en ese año donde esta cosa que hizo, la verdad, bastante fuerte, a través de un video en Instagram, ok, yo ya subí un video, entonces, total, ahí empezó a decir todo lo que hizo Kalimba, y, pues, la cantante originaria de Sinaloa relató que los hechos ocurrieron en tres ocasiones, o sea, imagínate nada más, 2019, 2020, y bueno, total, esto era cuando trabajaban juntos, ¿no? Y, pues, obvio, pues, Kalimba negó los señalamientos de inmediato, y bueno, total, su abogado pues anunció que el cantante contrademandaría a Galindo por difamación y daño moral con el argumento de que las acusaciones le generaron pues pérdidas laborales. Entonces, es un tema bastante pues fuerte, ¿no? Al final no sabes ya ni qué onda, quién es quién, o sea, quién dice la verdad. Entonces, imagínate nada más, ¿no? Son un montón de cosas, pero es la información del día de hoy. Y oigan, con eso también me paso, bueno, mejor dicho, se acaba La Reina Informa, yo todavía no me voy. Cuídense mucho, recuerden que en un momento más vienen las complacencias y ya sabes cómo pedir tu complacencia mediante el WhatsApp, que es el 776-767-6707. Cuídense mucho, los dejo con algo de Luis Alfonso, con Pintábamos Pa' Grandes. Y estás en La Reina 91.7.

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0: 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Son las 5 con un minuto.
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2: Ya son las 5 de la tarde con 2 minutos. Y oigan, ya estamos de regreso. Y esta vez, pues nada más y nada menos que en las complacencias de la reina. Así como le estás sintonizando, es una hora de pura complacencia. Así que bien atentos y bien al pendientes, porque obviamente, pues tú puedes pedir tu rolita por texto, por mensaje de voz al 776-767-6707. Y oigan también a todos los que se quieren ganar algo, pues bien al pendientes del programa, porque también te puedes ganar algo, así como lo escuchaste. Así que, bueno, ya sin tanta chacha, vamos a iniciar con algo de Aarón y su grupo Ilusión con Sin Aire. Recuerda que estás en las complacencias de la reina con el travieso.

0: Ya a las 5 de la tarde con 6 minutos y ya sabes, pedir tu complacencia aquí en La Reina 91.7 FM. Si gustas alguna canción, te recuerda a alguien, por supuesto, aquí en La Reina te complace.
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Ya son las 5 de la tarde con 13 minutos. Yo, oigan, ya estoy de regreso, por supuesto. Buenas tardes a todos, damas y caballeros. Y pues ya sabes que estás en las complacencias de la reina, aquí en la Reina 91.7 FM. Saludos a todos, ¿qué tal? Buenas tardes. Y pues a ver. Oigan, pues a todos los que nos están sintonizando en este mismo momento, si quieren ganar un aguachile, así es. Y es que, a ver, la neta, los aguachiles son vida, papá. O sea, están deliciosos, están bien ricos. ¿Sí o no? ¿Qué tal con su tostadita bien preparadita? Te echas unos camaroncitos. Ay, pica de rico. La neta es que es un picor bien rico y bien rico. Entonces, ¿te quieres ganar un aguachile por parte de nuestros amigos Mar Azul? Bueno, sencillo, la dinámica es la siguiente, ¿ok? Para que tú te ganas este cupón, ¿no? Por parte de los amigos de Mar Azul. Lo único que tienes que hacer es a completar la canción, ¿ok? Yo voy a cantar un pedacito de una canción. Te voy a dar una pista incluso de quién la canta. Y ya, pues la canción, pues ya sabrás tú, ¿verdad? Pero bueno, a ver, yo te voy a cantar un pedacito de la canción y tú tienes que completarlo. Obviamente me tienes que enviar mensaje de audio, ¿verdad? Al 776-767-6707, ¿ok? Entonces, ahí te va, ¿ok? Soy muy malo cantando, por eso no soy cantante, ¿verdad? Pero la canción dice así. Que ya

0: 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A ver, es decir, Dani, ¿qué es eso? Oye, ¿qué onda? Pues te voy a dar una pista, por eso te voy a dar una pista. Y la cantan los Temerarios. Así es. Tienes que completar pues, lo que sigue, ¿no? ¿Qué sigue después de mi parte, ok? Siempre en ti. ¿Y qué es después de ahí? ¿Qué sigue? Por supuesto, completa la canción y... Si estás correcto, obviamente, pues te llevas tú aguachile por parte de Mar Azul y la Reina 91.7 FM. Así de sencillo, así de fácil. La pista es que el local es de los Temerarios, ¿ok? Sabrás tú qué canción es. Es una canción, pues, bastante famosa, la verdad. Una de esas canciones, pues, famosas, ¿no? Entonces, bueno, así de sencillo, así de fácil, recuerda. Ahí está, ¿no? Vas a completar la canción. Y vamos a un corte comercial rápidamente. Y no le cambies, ya sabes, pedir tu rola al 776-767-6707.
1: 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Son las 5 con 15 minutos.
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supuesto, o se la quieres dedicar a alguien especial, no dudes en hacerlo al 776-767-6707 para que la reina te ponga tu rolita.

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1: Hola Dani Travieso, te quiero pedir una canción que se llama ¿Cómo me haces falta? De grupo Bukis o bien de Muy Bobadilla, cualquiera de las dos, para mi esposo que anda trabajando en el transporte público, que lo amo mucho, a mi esposo Chris.

0: Ya son las 5 de la tarde con 30 minutos. Y oigan, ya estoy de regreso, por supuesto. Estábamos escuchando los Bukis con ¿Cómo me haces falta? Obviamente esto, pues para la terminación, nada más y nada menos que 1614 que nos están sintonizando. Por supuesto, para su esposo Chris. ¡Wow! ¡Qué bonita canción, eh! ¡Que viva el amor! También estábamos escuchando Luis Ángel el Flaco con Y si se quiere ir. Y a la arrolladora Banda Limón con Si las miradas mataran. Oigan, vamos a un corte súper rápido y regresamos con más, ¿va? ¿Qué te parece? Ya sabes que estás en las complacencias, así que pide la tuya al 776-767-6707.
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0: 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Son las 5 y 31 minutos. 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

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Queremos saber quién está del otro lado de la Reina 91.7 FM. Preséntate, salúdanos y pide tu canción.

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1: Y esto es para la terminación 88-89 que nos está sintonizando y nos dice: buenas tardes, porfa, me puedes complacer con la canción de mi doctora de Bronco. Los escuchamos aquí en Nuevo Necaxa y, por supuesto, saludos para el amigo Eric. Pues un saludo, acá tienes tu rola y disfruta la Reina 91.7.

0: Ya 5:44 PM. Y oigan, ya estoy de regreso. Y a ver, les voy a dar otro chance. Les voy a dar otro chance. Así que ahí va, ¿ok? Ahí va, para que tengan esto aguachilo, ¿ok? A ver, tienes que completar la frase. Y, por supuesto, la canción es de Los Temerarios, ¿ok? No la voy a cantar, yo creo que canto muy feo. Nada más la voy a decir así, tal cual es la letra. Que dice, que ya te perdí. Olvidarte quiero, te quiero, pero no puedo. Solo pienso en ti, siempre en ti. Así es. Esa es una de sus canciones, pues muy icónica, la verdad. Seamos sinceros, muy icónica. Entonces, obviamente, tú tienes que completar esta frase. Y, si estás correcto, ya la armaste. Entonces, pues ya con eso, ¿eh? Ya con eso. Ya, si no la tienes, pues ni modo. Ni modo, papá. ¿Yo qué puedo hacer? Pero ya vamos a un corte súper rápido. Y sigue escuchando La Reina 91.7 FM. Así que no le cambies.
1: 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Son las 5:45.
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0: Ya a las 5 de la tarde con 50 minutos y esta es para nuestra amiga Ana, que nos pidió algo de los Bukis con Tu Cárcel. Nos están escuchando allá, pues en Los Ángeles. Saludos y acá tienes tu rolita.

Y la terminación 3974 nos dice: hola, buenas tardes, ¿me podrías complacer con una canción de Los Acosta, Sin Razón? Los escuchamos todos los días en la colonia El Paraíso. Gracias, linda tarde y bendiciones. Pues aquí tienes, y por supuesto, excelente tarde por parte de La Reina 91.7.

0: Ya a las 5 de la tarde con 58 minutos, esto fue para la terminación, nada más y nada menos que 3974 que nos están sintonizando allá en la Colonia Paraíso. Muchas gracias, oigan, y pues servidos, servidos. Oigan, antes de irme ahora sí, vamos a escuchar los audios y tenían que completar, ¿no? Para ganarse su aguachile rico, delicioso, sabroso. Ay, oh, yo lo probé, la verdad está muy bueno, está muy rico. Y bueno, total, vamos con este audio. Era, que ya te perdí, olvidarte, te quiero, pero no puedo. Solo pienso en ti, siempre en ti. A ver, hola, buenas tardes, saludos. Y la otra parte, ¿cuál era?
1: Quiero tener tu cuerpo, sentir tus labios, sentir tu voz. Saludos.
0: Saluditos, pero esa no es la continuación. No, mal, tache guarache. Esperamos que esta sea, a ver. 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Solo pienso en ti, siempre en ti.
2: Hola Dani, buenas tardes.
0: Hola.
2: Soy Andy y la continuación de la canción es mi soledad,

0: porque tú no estás. Muchas gracias, te escuchamos desde el centro de Huauchinango. Gracias.
1: ¡Qué chido, Liro! Oye, Andy, pues, ¿qué crees? ¿Qué crees? Esa canción es la correcta. ¡Muchas felicidades! ¡Eso es todo! Te llevo hasta Huachile por parte de pues nuestros amigos Mar Azul y La Reina. Oye, sí, justo esa era la parte que continuaba. Es de Los Temerarios con Mi Vida Eres Tú, ¿eh? Por si lo preguntaba en qué canción era, es la de Mi Vida Eres Tú. ¡No manches! Es una rolaza, la neta. Pero bueno, muchas felicidades, Andy. Te llevo hasta Huachile y pues ahí está. Con eso terminamos las complacencias. Pero oye, yo no me voy, me gusta la chamba y me quedo un rato más aquí contigo. Entonces, cuídense mucho.
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0: 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Son las 6:01. 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
1: Y bienvenidos a La Reina de Corazones por La Reina 91.7 FM. Oigan, yo soy el Daniel el Travieso y por supuesto ya llegué. Y es que a ver, este jueves abrimos Reinas contra Reyes. ¿Cómo es esto, no? Y es que a ver, la pregunta pues obviamente puede encender este debate, ¿no? ¿Qué? ¿Cuál es, Dani? Y es que ¿quién supera más rápido una ruptura? ¿Las mujeres o los hombres? Es una buena pregunta, seamos sinceros. La verdad es que... híjole, no sabría decirte, oye. Pero a ver, bueno, antes de comenzar, pues un arreglo, ¿ok? Y es que obviamente aquí vamos a divertirnos, obviamente vamos a escuchar estas experiencias, obviamente, pues sin juzgar a nadie, ¿no? Sin insultar ni nada, ¿no? Y sí, pues a ver, algunas lloran al principio y después avanzan, otras aparentan estar perfectamente bien y enfrentan el duelo meses más tarde. Así que, por supuesto, yo te pregunto, y sí, por supuesto, también queremos conocer lo que ustedes han visto o pues han vivido, ¿no? Pues a lo mejor tú has visto, no, es que mi primo, o sea, es que ya había terminado y luego la superó así de rápido, así de sencillo, no sé cuánto. Entonces, por supuesto, yo te pregunto, ¿quién suele buscar más a su ex? ¿Y quién tarda más en borrar las fotos? Ojo con esto, ¿eh? ¿Quién comienza también una nueva relación primero? Ay, no, yo no voy a decir nada, oye. Porque se va a poner muy bueno. Así que mándame tu mensaje al 776-767-6707. Así de sencillo, así de fácil, por supuesto. Y pues dinos si votas por las reinas o por los reyes, ¿no? Por supuesto, me puedes decir, oye, ¿sabes qué? Yo pienso que los reyes tardan más en superar una relación, ¿no? O las reinas, la neta, no sé, borran las fotos después de un año. Por supuesto, al WhatsApp. Y vamos con música. Estaremos escuchando a Alejandro Fernández con Me Dediqué a Perderte. Buenas tardes.